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Primo, ¿cómo están? Tengan ustedes buenas tardes, buenas noches, ya comenzando la renovación a través de las ondas de la Radio Magistral 91.1 acá en la comuna de Cholchol. Esta ahorita y media con toda la música tropical ranchera. Saludamos a toda la gente que está en la sintonía, sectores rurales, zonas urbanas, comunas vecinas, nuestra señal online también en www.magistralfm.cl. En vivo del estudio número 2, ya iniciando esta programación del día de hoy para acompañarle con la música. Los saludos y peticiones musicales que ya están acá en nuestra mesa de trabajo. Arrancamos junto a los que hacen posible que estemos junto a ustedes una horita y media compartiendo la música tropical ranchera. 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Iniciando esta programación del día, por supuesto. Y vamos junto a ellos a la música acá en su Radio Magistral.

Estamos disfrutando de la programación, la música en vivo hasta ahora a través de las ondas de la Radio Magistral 91.1 acá en Chorchalá. 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Y justo ahí lo vamos a la música, acá en la 91.1, tu radio magistral.

Ahí disfrutando de la música, la programación, como siempre, tu radio magistral, estudio número 2 en vivo, acá en la comuna de Cholchol. ¿Cómo están? ¿Cómo lo está pasando con la música? ¿Se está divirtiendo? ¿Está disfrutando junto a nosotros? Qué bueno. 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Junto a ellos, vamos a la música acá en su radio magistral, desde el estudio número 2 en vivo.

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1: Es la hora 20:31.
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2: Yo estoy de vuelta explotando de comerciales, aquí comenzando nuestra segunda media horita de programa a través de las ondas de la Radio Magistral 91.1 acá en la comuna de Cholchol. Saludos, Julio, a toda la gente que se está recién integrando a nuestra programación en vivo. Desde el estudio número 2, por supuesto, bienvenido y bienvenida a la programación. Si usted se quedó atrasadita, no importa, todavía los quedan minutitos para compartir con ustedes con la mejor música. 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Oye, junto a ellos arrancamos esta segunda media horita del programa a través de las ondas de la Radio Magistral 91.1 acá en Cholchol.

Vamos por la programación en vivo. Magistral FM 91.1 acá en Cholchol, estudio número 2. Compartiendo la música a esta hora. Saludos a la gente que está ahí en su casita haciendo el aseo, en su negocio, en su taller. En la programación está bailando a esta hora también. Ah, está haciendo alguna que otra cosita. Así saludos a toda la gente que está junto a nosotros en diferentes partes, por supuesto, compartiendo la programación de la 91.1 Magistral FM acá en Cholchol. 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Oye, junto a ellos nos vamos a la música acá en su radio magistral.

Estamos disfrutando la programación, la música. Oye, ¿está bailando usted o no está bailando? ¿Está pasando el frío alguna cosita con la música? Eso es bueno. Y luego se quiten también lo que es ya la cadena magistral con nuestro amigo ahí, Patito Mix Show, desde Traiguena, así con toda la música ahí, toda la música romántica, peticiones musicales, bailables también que hace este chiquillo, sí. Claro, todo está a través de la cadena magistral, luego de las 21:30 horas en adelante, ¿eh? Ahí está Patito Mix Show, con excelente programación para todas nuestras auditoras y autores que están en la sintonía. 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Y junto a ellos, nos vamos a la música acá en la 91.1, tu radio magistral.

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1: Es la hora 21. Un minuto.
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5: Y estamos de vuelta en la tarde comercial, iniciando nuestra última media horita del programa también de las ondas de la Radio Magistral 91.1 en Cholchol. Saludamos cordial a la gente que se recién se está integrando a la programación. Llegó atrasadita, no importa. Todavía nos quedan unos minutos de esta última media hora para compartir la música tropical ranchera, peticiones musicales, los saluditos, eso y mucho más. 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Y junto a ellos vamos a la música acá en la 91.1, su radio magistral.

disfrutando de la música y la programación de las ondas de la radio magistral. 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También en la programación de la Raiga Magistral a esta hora. 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Oye, junto a ellos nos vamos a la música acá en la 91.1. Oiga, su radio magistral.

Ahí estamos con la música, disfrutando hasta ahora, por supuesto, desde las ondas de la radio magistral. Saludos con la gente que está en la sintonía, sectores rurales, zona urbana. Usted que está trabajando ahí, está de turno, está en la compañía de la 91.1. Viene viajando todavía también. Saludos con a toda la gente que está manejando, si va con destino a Nueva Imperial, Carahue, Temuco, Galvarino, o viene a Cholchol. Hay con mucha precaución en la ruta, así que saludos con a toda la gente que nos escucha a través de nuestra señal online en www.magistralfm.cl. 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Junto a ellos seguimos con la música, acá en su radio magistral. Y ya estamos casi por llegar al término del programa el día de hoy. Así que, si se nos pasa el temita, después nos vamos a grande comercial. Y si no, seguimos con la música, por supuesto, disfrutando de la programación de la segunda edición del Correo del Año.

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1: Es la hora 21:33.
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21 ya con 45 minutos. ¿Qué tal? ¿Cómo están? Muy, pero muy buenas noches. Ya un placer, como siempre, saludarles en este lindo bloque de Romántico, acompañándole en vivo desde la linda comuna de Traiguén para gran parte de la novena región. Le mando saludo para todos los fieles auditores, quienes están siempre en sintonía de la radio y a quienes se van integrando por primera vez. Bueno, siempre estamos en vivo, ahí te puedes poner en contacto con nosotros al 452-4257-53 o bien al más 569-7241-0043. Bueno, fijo, fono WhatsApp de la radio acá en Traiguén. Saludamos a quienes se integran en Galvarino 93.9, en Cholchol 91.1. A quienes nos siguen siempre y a través de nuestra señal online en www.magistralfm.cl. Este último programa de la semana, recordarte que estamos de lunes a jueves acompañándole a nuestros fieles auditores en esta última jornada, esperando que les guste el programa. Siempre tenemos un programa lindo para nuestros auditores y le acompañamos siempre en vivo. Llámenos, escríbanos. 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Dando ya la bienvenida a este lindo bloque, como siempre, saludos.

0: Es la hora 22. 3 minutos.
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seguimos acompañándole como siempre en esta jornada, ya último programa de la semanita. Estamos siempre de lunes a jueves acompañándole ahí con todo el romanticismo, saludando ahí a quienes se van integrando, a todos los románticos que se van integrando por primera vez, que les saludamos. A quienes ya están en casita, están descansando, nosotros le acompañamos siempre con la mejor programación. Bueno, en un rato más vamos a estar con el tema de la noche. Si usted quiere opinar, lo puedes hacer. Están las redes sociales habilitadas 45 242 57 53.

ya con 14 minutos. Bueno, estábamos escuchando a Reik, Estar en tu mundo, se llama el tema de Reik, un hermoso tema solicitado por acá a nuestro WhatsApp, +569 7241 0043. Bueno, por acá me pidieron un temita de Ricardo Arjona, dice: me encanta tu programa, el tema Se nos muere el amor, saludos. Oye, y me pidieron un temita por acá de Carlito Rivera, el tema Otras Vidas. Bueno, como siempre, acompañándole en vivo acá en la ciudad de Traiguén, hoy día, como ser último día de la semana para nosotros, en realidad, de lo que es el programa romántico, vamos a tener un temita con respecto a los amores a distancia, ya si es que funcionan o no funcionan. Por ahí muchos dicen que sí, otros dicen que no, otros, bueno, ese temita interesantísimo, ¿no es cierto? Ahí vamos a conversar en un ratito más, y para que te quedes, si estás en este caso, si tienes el amor lejos, bueno, quédate, porque siempre aprendemos del amor y del desamor.

la noche ya con 31 minutitos. Ahí estábamos escuchando a Rudy Black con el tema, hermoso tema, Vuelve o Vuelvo a Mí. 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Aquí está Karim León. Te prometo.

micrófono y estábamos escuchando el destino de Carlito Rivera con Natalia. 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Recordarle que siempre tenemos un tema interesante todas las noches y le acompañamos a nuestros fieles auditores, a quienes se van integrando a la sintonía. Bueno, y en esta oportunidad vamos a conversar un ratito con respecto a las relaciones a distancia, si es que funcionan o no funcionan. ¿Qué dice usted? Muchas personas que, ¿no es cierto?, tienen su amor lejos por diferentes motivos. Las relaciones a distancia son todo un reto, pero no sé si pueden salir adelante o no, si cumplen a veces una serie de parámetros, y las relaciones a distancia pueden hacerse muy difíciles, muy cuesta arriba, como se dice, para las parejas. El amor y la distancia son dos conceptos que casi nunca van de la mano, y es que cuando uno comienza una relación con alguien, siempre tiene que haber una cercanía física, ¿cierto? Una necesidad de estar con esta persona, de tocarla, de sentirla, abrazarla, besarla. Sin embargo, a veces una de las partes, ¿no es cierto?, ahí se tiene que ir, separarse por diferentes motivos laborales, personales. La relación en este sentido está destinada a cambiar, a adaptarse a las nuevas circunstancias o simplemente a finalizar. Al final es un dilema que cuesta entenderlo porque hay un cambio y a veces decidimos si terminar o no con esta relación. Pero es un hecho que las relaciones a distancia tienen una serie de dificultades. A veces las parejas tienden a afrontarlo, por difíciles que sean, y hay otras que simplemente toman decisiones importantes porque hay que tratar el tema, la ausencia física, el contacto físico, la imposibilidad de tocar, sentir, como bien les comentaba, la dificultad para comunicarse, tanto por motivos, horario, etcétera. Especialmente si la distancia a veces es grande. Y la incertidumbre respecto a si fue una buena decisión continuar con la relación a distancia. Pensar en nuestro propio bienestar y en el de la otra persona en el futuro. El sufrimiento que puede estar viviendo. En cuestiones de llevar o plantear la relación es complicado porque están los celos, la inseguridad, el temor de que nuestra pareja, ¿qué estará haciendo? La posibilidad de que conozca a otra persona también puede ofrecerse, ¿sí? Una sensación de la soledad que nos invade puede acompañar noches enteras de una sensación extraña, esa sensación de vacío. Hay quienes afirman que categóricamente una relación a distancia está destinada al fracaso, a la infidelidad, al sufrimiento. Sin embargo, se ha demostrado que a veces el tipo de vínculo no solo puede funcionar, sino que también puede incluso a veces mejorar la calidad de la relación. ¿Qué opina usted con respecto a esto? Por ejemplo, la intimidad que se crea entre las parejas a distancia puede ser mayor, ya que se ven obligados a comunicarse con profundidad, hacer estas conversaciones que se hacían cuando recién se comenzó a polulear. Ahora, el éxito de este vínculo dependerá de cada uno, o el tiempo de separación, que no sea mucho, que hayan tiempos en los cuales estemos un fin de semana, por ejemplo. A veces la distancia termina con las relaciones. Hay una etapa en la relación donde el vínculo comienza a sufrir una transformación, que en principio se vuelve débil y uno comienza a pensar de que estamos perdiendo el amor, el contacto. Pero somos personas maduras y esto juega un papel fundamental. Se requiere empatía, estabilidad emocional, mucha claridad para sacar adelante las relaciones de este tipo. En nuestro caso es bastante común que la distancia nos confunda, nos tengamos añoranza, frustraciones por no estar al lado de nuestra pareja. Y a veces puede que la duda se pueda apoderar de nosotros. Pero muchas personas confían en su pareja.
están seguros de que aunque estén lejos, habrá respeto, ¿no es cierto? Ahí, sinceridad, confianza. Bueno, si te sientes querido, tu pareja te hace sentir que te quiere, que te ama, a pesar de la distancia, tienen muchas posibilidades de que todo funcione. Si tienen proyectos en común, por ejemplo, proyecto futuro, casarse, tener hijos. Ahora, si se comunican constantemente, también es una buena sensación, una buena comunicación es un pilar fundamental en las relaciones de pareja, especialmente las que se llevan a distancia. Dice, esto falla, bueno, la relación va a fallar. A veces tenemos estos acuerdos que hacemos, pero hay que respetarlo, hay que confiar en nuestra pareja. Respetar acuerdos nos hace grandes personas. ¿Y tú qué crees? Las relaciones a distancia son complicadas, pero tienen una posibilidad. A veces sucede que uno de los miembros de la pareja, ¿no es cierto?, ahí se tiene que ir. La partida tiene que tener fecha de caducidad, sí. Da igual si sea un mes o un año, pero tiene que tener una fecha de caducidad para reencontrarse y que vuelva la pasión y todo el tiempo perdido. Por el contrario, si esta partida es prácticamente definitiva, desgraciadamente la pareja no tendrá mucho futuro. La única forma de retomarla es que la pareja se junte y empiece una nueva vida en otro lugar. Pero si ambas partes viven separadas de forma definitiva, están destinados al fracaso. Por otro lado, es necesario establecer un plan de visitas también, siempre que sea posible organizar estas visitas de fin de semana, puede ser una en el mes. Bueno, hay que pensar, ¿no es cierto?, ahí que las relaciones a distancia son complicadas, pero hoy en día existen muchas facilidades más que antes. Antes estaban las cartas, ¿se acuerdan? Bueno, hoy en día también están las redes sociales, las videollamadas, están la posibilidad que las compañías de teléfono te dan, ¿no es cierto?, la posibilidad de conversar infinitamente con esta persona, largas horas. Tienen muchas más facilidades que las que habían antiguamente. Pero intentar ver el lado positivo de esta nueva situación, y es que, quién sabe, quizás la distancia, el respectivo encuentro provoque después que se afiance mucho más la relación. Es posible. Saludos para nuestros amigos.

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Bueno, 11:00 ya con 8 minutitos. Bueno, solicitado por acá nuestro fono por nuestra querida amiga y me pidió un tema de Antonio Zabaleta, el tema que daría yo. Le mandamos mucho cariño a todos los adultos mayores, bueno, y a los jóvenes también que les encanta la música del recuerdo. Hay mucha, mucha gente joven que nos solicita por acá música o temas del recuerdo, ¿no? Uno pensando solamente que los adultos mayores, ¿no es cierto?, ahí solicitan estos temitas, pero la verdad que hay muchos jóvenes que les encanta la música del recuerdo y la mayoría coinciden en lo mismo, fíjate, ¿eh? Las letras son historias de amor, son tan originales y tan buenas, no como ahora dicen los jóvenes, ¿no es cierto?, y las canciones de hoy en día no tienen ni patas ni cabeza, como se dice, ni un principio ni un final, pero las canciones antiguas tienen una historia de amor que contar.

6 de la noche ya con 20 minutos. Estábamos escuchando un hermoso tema de José Luis Perales, el tema Te Quiero. Como siempre estamos hasta las 12, todavía nos queda bastante tiempo para acompañarle a nuestros fieles auditores, a quienes se van integrando a la sintonía a través de la 101.3 acá en la ciudad de Traía. Oye, tengo un tema por acá solicitado también a nuestro WhatsApp. Y si usted quiere escribirnos, más 569-7241-0043. Anótelo ahí, agreguelo a su WhatsApp. Más 569-7241-0043. Me pidieron por acá un tema de Nino Bravo, el tema Noelia, qué hermoso tema. Y me pidieron también un tema de Manolo Galván. ¿Se acuerda del tema ¿Por qué te quiero tanto? Excelente tema de Manolo Galván. Bueno, usted siga programando acá a los estudios de la radio de la ciudad de Traillén. Bueno, siempre estamos en vivo.

11 y yo de la noche, ya con 28 minutos. Ahí estaba ese tema solicitado por acá a nuestro WhatsApp, el tema de Manolo Galván. Bueno, complaciendo a nuestros auditores, a quienes se van integrando en esta última noche, es el último programa romántico. Recordarte que estamos de lunes a jueves acompañándole ahí con todo el romanticismo para nuestros fieles auditores que se van integrando a la sintonía por primera vez, esperando que les encante y que les guste mucho nuestro programa. Estamos de lunes a jueves, las 21:30 y aproximadamente hasta las 12 de la noche. Luego ya continuamos con la programación en el trasnoche, ahí para que usted se mantenga, sobre todo quienes están trabajando, laborando en turnos, que se mantienen ahí en compañía de su radio magistral FM. Tengo un tema por acá de Anita Gabriel, Simplemente Amigos. Qué excelente tema solicitado. Si usted quiere programar, lo puedes hacer 45 242 5753, o bien escríbanos al +569 7241 0043.

11 ya con 46 minutos. Siempre estamos en vivo acompañándole y estábamos escuchando a Los Temerarios. Si quiero volver, se llama el tema de Los Temerarios. Pero como siempre estamos hasta las 12, nos quedan algunos minutitos todavía para compartir junto a nuestros fieles auditores. Bueno, recordarle que estamos en vivo desde la linda comuna de Traiguén. 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Aquí están los golpes. La pobre mía.

11 de la noche, ya con 57 minutos, ya prácticamente nos estamos retirando en esta jornada, esperando que les haya gustado la linda programación, para contarles que nos vamos a juntar la próxima semanita, ya el lunes 18 de mayo, recordarles que estamos de lunes a jueves, acompañándola ahí con todo el romanticismo, junto a Minimarket Don Nelson, McGither, esquina de Chacabuco, en la comuna de 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Bueno, por mi parte me despido, que tengan linda noche, quédese con nosotros, porque tenemos una linda programación nocturna. En el trasnoche le acompañamos a todos quienes están trabajando, laborando, a las dueñas de casa, y a quienes se quedaron un ratito más disfrutando de nuestra linda programación. Bendiciones, que tengan linda noche.

0: Bueno.
1: Sergio.
0: Hola, mi amor.
1: Oye, te llamo para decirte que no voy a poder ir a la cena de tu cumpleaños, porque sabes que acaba de llegar una amiga de Puebla y me invitó a salir con unas amigas.

8 de la mañana con 12 minutos, seguimos acompañándole como siempre con toda la buena onda de tu radio Magistral FM, que te acompaña las 24 horas del día con programación en vivo desde las 7 de la mañana hasta las 12 de la noche. Con una linda programación le acompañamos a todos quienes están ahí en casita, quienes están trabajando, laburando, y le acompañamos

Ya, 8 de la mañana con 13 minutos, las 8 ya de la mañana ya con 13 minutos. Saludos a Blanquita, que está en sintonía de la radio tempranito. Me pidió un temita de las jugueñitas, de los Vidales del Amor, dice. Becho, becho, becho, patito. Oh, becho, becho, bechito, bechón también. Espero que tengas una linda jornada, mi querida amiga. Muchas bendiciones para ti y para toda la familia. Saludos para quienes nos siguen ahí a través de nuestra señal online. www.magistralfm.cl, ahí a quienes se van integrando acá en la ciudad de Traiguén, 101.3, a quienes se van integrando en la comuna de Galvarino. Bueno, y a quienes se van integrando en la comuna de Cholchol, 91.1.

0: Ya, yo mañana con 18 minutos. Ahí estaba 9:30 y solicitado por acá a nuestro WhatsApp. Saludando ahí a la 91.1 en la comuna de Cholchola, toda mi gente. Vaya por Nueva Esperia, le mandamos muchos cariños. Como siempre, esperando que tengan un lindo día viernes. Hoy tenemos solcito hoy día. ¿Y qué dice Meteo Red por acá? Dice que vamos a tener solcito, chiquillo. Por lo menos el resto de la semana, fin de semana, vamos a tener solcito.
1: ¡Increíble!
0: Ya, va a estar con solcito, pero temperatura muy baja. Vamos a tener entre 3 de mínima y máxima 12, 13 grados más o menos. Es la temperatura que vamos a tener estos días. Así que a prepararse porque vamos a tener semana muy heladísima. Abríguese, abríguese. Cuídese. Señora, cuide a su marido. Cuídelo porque si no, ya sabe quién lo va a cuidar, ¿eh? La vecina. Sí, vecino. Sí, vecina. Veo que no tiene gorrito, vecino. Está tan helada la mañana. Venga para acá, yo le tengo un gorrito de lanita, se lo tejí yo mismo. ¿Tiene calcetencito de lana, no? No, vecina, mi señora me compró ahí en los chinos, me compró un parecito. Mire, yo le tejí uno de lana de oveja. Son más calentitos, de esos chilotes. Mire, y le hice un par de calzoncillos también de lana. Como desayuno, ¿no, vecino? No. No, su señora no se levanta, se le desayuno en la mañana. No, nada. Mire, vecino, yo le hice pancito calientito a las 5 de la mañana, me levanté a hacerle pancito, mire. Ya, dele desayuno a su marido, señora. Mire que si no, la vecina le va a darle desayuno.

mañana con 24 y estaban los capataces del amor con ese temita bruja. 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En la mañana hacen falta estas astillitas. 8 de la mañana, 25 minutos.

0: Es la hora 8:30 minutos.
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0: Es la hora 8:30 minutos.
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1: Ya seguimos acompañándole 8 de la mañana con 37 minutos. Pero como siempre estamos hasta las 9 de la mañana acompañándole ahí con toda la buena onda en esta jornada día viernes. Viernes, hoy estamos a mitad de mes ya. Bueno, recordarte que la próxima semana tenemos un feriado chiquillo, el 21. Cada día jueves. Por lo tanto, va a cortar drásticamente la semana. Oye, yo creo que los jóvenes de los liceos y colegios van a tener clases solamente hasta el miércoles nada más. El viernes salen a la 1 de la tarde, yo creo que no van a tener clases. ¿Sí? Bueno, es lo que digo yo, lo que digo yo, que siempre va a ser un día sándwich, ¿no es cierto?, cuando hay un feriado. Bueno, y muchos se van a enfermar también, o algunos van a tirar licencia para los trabajos. Ahí ya están avisándole al jefe, parece que me voy a enfermar el día viernes. Parece que me voy a enfermar el día, justo el día viernes, jefe. Voy a aprovechar el fin de semana largo. Ahí algunos no van a ir a trabajar el viernes, como bien digo. Bueno, y otros no trabajan los sábados. Bueno, nosotros trabajamos todos los días, no hay problema, trabajamos todos los días. Estamos las 24 horas del día junto a usted. Sí. Bueno, y programación en vivo desde las 7 de la mañana hasta las 12 de la noche. Comenzamos la programación, ahí le acompañamos a nuestros fieles auditores que están siempre en sintonía, que están en casita, quienes están trabajando, laborando ya, quienes van viajando. Nosotros le acompañamos siempre con toda la buena onda de tu radio magistral. Hoy día tenemos bailable de fin de semana, ¿eh? Día viernes. Ay, hoy llegó mi secretario por acá, llegó mi secretario. Tenemos tres invitaciones para este fin de semana. Tenemos tres cumpleaños para ir vamos a ir a dar una vuelta con mi secretario. Nomás tenemos tres cumpleañitos. Uno es al mediodía, sí, como a la 1. Vamos a ir más temprano, como a las 12 el día. Lo van a esperar con almuerzo. Más temprano ahí van a cantar el Happy Birthday to You ahí cuando lleguemos nosotros. Los otros dos son en la noche, después de las 12. Ese va a ser bueno, ¿eh? Oh, ese va a ser hasta que las velas no ardan, ¿eh? Uno en el campo, ¿eh? uno en el cumpleaños, uno en el campo, el otro en la ciudad. Ese del campo son buenos, ¿no? Y vamos a estar hasta el día domingo, hasta las 6 de la tarde. Vamos a volver el huerto mono para acá para arriba. Ya, 8 de la mañana, 40 minutos.

Ya, 8 de la mañana con 45 minutos. Nos quedan algunos minutos. Por acá me pidieron los capataces del amor. Dice por acá, me encantaría un temito de los Super Alegres desde Galvarino. Y saludo para Galvarino, quienes van integrando la 93.9. Y me pidieron por acá también un temita. La chica vacilona, dice, de Contrabando Sureño. Ya, 8 con 45 minutos, siempre estamos hasta las 9. Luego ya a las 9 se viene el matinal en la comuna de Galvarino. La comuna de Cholchón se viene su matinal. Y nosotros, como siempre, nos quedamos acá en la ciudad de Traiguén. Ahí en la hora del copucheo, una horita más, le acompañamos siempre con toda la buena onda. Ahí a la dueña de casa le acompañamos siempre acá en Traiguén. Ya, me estaba tomando un bueno y rico cafecito con pancito con margarina por acá. Estamos a la quincena, ¿cómo va a haber margarina? Hay margarina. Pancito con margarina. Oye, pero es rico el pancito con margarina, chiquillo, pero cuando está calentito. ¿Está calentito el pancito? Tú le echas margarina, muy rico. Estamos comiendo pancito con margarina con mi secretaria y el cafecito.

mañana con 50 minutos. Ahí estábamos con la chica vacilona. La chica vacilona solicitada por acá a nuestro WhatsApp. Hoy siempre estamos junto a Frutería La Primera en Fresia 310 frente de la plaza. 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Nos quedan algunos minutos para acompañar

0: 8 de la mañana con 57, ya nos estamos retirando en esta jornada, día viernes, esperando que tengan una linda mañana.
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0: Ya se viene el matinal en Galvarino, se viene el matinal en Cholchol. Yo me quedo acá en Traiguera en esta jornada, esperando que tengan un lindo día viernes, hilado, pero un buen y lindo día viernes. Muchas bendiciones, nos juntamos mañana tempranito a las 7 de la mañana en punto. Pero también hoy día en la noche, sí, en los bailables. Los bailables, los juntamos nuevamente, chiquillos. Ya nos vamos a la pausa y regresamos, quédese con nosotros.

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9 de la mañana ya con 5 minutos, 9 de la mañana ya con 5 minutitos. Estamos ya listos para comenzar nuestro matinal acá en la ciudad de Traiguén. Y le mando saludos para todos quienes se van integrando a nuestra señal 101.3. Y saludamos ya a nuestros auspiciadores. 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Te esperamos. 9 de la mañana con 7 minutos. Bienvenidos, como siempre, a nuestro matinal acá en la ciudad de Traiguén.

amanece chol chol. Saludamos a cada auditora que está conectado con nosotros a través de la 91.1. Saludamos también esta mañana especialmente a todos nuestros amigos, a todas nuestras amigas que están haciendo pancito, ¿ah? En los distintos negocios, emprendimientos. Que justo pasé por ahí hace un ratito atrás y me di cuenta que estaban escuchando. Así que les enviamos un saludo grande, grande, grande a todas nuestras amigas y amigos panaderos. También saludamos a nuestros amigos Uber, fleteros, a nuestros amigos recolectores, a todas nuestras amigas emprendedoras, a nuestros amigos que también ya están en la Feria Lascano. Último día de la semana. No para todos, claramente. Pero ánimo, ánimo, queridos amigos. Comenzamos con música y seguimos en los 80. Nos vamos con GIT a través de la 91.1, tu radio magistral desde Cholchol, el paraíso del sur.

con 23 minutitos. Se nos habían caído los lavatorios. 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

¿Quién se habrá ganado el Kino? Mi pensamiento intrusivo de la mañana es que justo hoy veo la noticia del Kino que estaba acumulado más encima y no lo compré. Es el problema que tenemos casi todos nosotros, que siempre sabemos exactamente lo que vamos a hacer con la plata del Kino. El problema es que no lo compramos. No sé si le había dado yo este dato, pero esta canción que vamos a poner ahora la eliminaron de los casinos de Estados Unidos porque llamaba mucho a la abundancia. Así que llamemos plata, llamemos el Kino.

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1: Es la hora 9:29 minutos.
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seguimos acompañándolos completamente en vivo y en directo. Pueden comunicarse con nosotros al más 56 45 275 9724. Este es nuestro número de red fija, también es nuestro número de WhatsApp. Y nosotros seguimos avanzando acompañados de Frutería Central, tu rincón de la frescura en el corazón de la ciudad de Lascano 355. 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Nos vamos a ir con una noticia de estas que impactan y duelen a la vez. Recortes en salud golpean a la Araucanía. Hospitales de Temuco, Angol, Villarrica y Victoria serían los más afectados. La modificación presupuestaria impulsada por el gobierno contempla una reducción cercana a los 8.500 millones para los servicios de salud de la Araucanía. Los funcionarios cuestionan contradicciones del Ejecutivo y advierten impacto en hospitales de la región. Esta modificación comenzó a generar preocupación en la Araucanía luego

nos compra de insumo y arriendos de espacio. La mayoría de los programas hoy en día se están revisando, son alrededor de 24. Y los lineamientos centrales serían mantener las prestaciones para toda la población y revisar más que nada lo que significa el consumo de insumos, el arriendo y eventualmente en tercer lugar los recursos humanos, señaló la autoridad. Sin embargo, el anuncio encendió rápidamente las alarmas entre los funcionarios, el gremio de la salud, especialmente por el impacto que podría tener los hospitales que ya operan bajo fuerte presión asistencial. Uno de los casos que más controversia generó es el del hospital de Temuco, principal recinto de alta complejidad de la Araucanía, donde el recorte va a alcanzar los 1.500 millones. El presidente regional de la Federación de Asociaciones de Enfermeras y Enfermeros, Claudio Carrasco, acusó contradicciones entre el discurso público del gobierno y las decisiones administrativas. El presidente en su visita confirmó que este recorte al menos no iba a estar, pero siempre existió desconfianza respecto a que esta palabra se cumpliera. Sabíamos que esto se veía venir y que iba a ser así, fue lo que él afirmó. También agregó que hay una contradicción entre lo que se dice públicamente y lo que se hace en el ámbito administrativo. Y bueno, a esto se le suman los milloncitos ahí del hospital de Padre Las Casas, Villarrica. Y mira, acá tenemos el Hospital Intercultural de Nueva Imperial. No es menor para nosotros, que nosotros vamos a Temuco, vamos a Nueva Imperial. En términos simples, el temor de muchos funcionarios es que menos presupuesto termine significando menos capacidad para contratar personal, comprar insumos o enfrentar contingencias hospitalarias durante el año. Estamos en invierno, además. La discusión, o sea, estamos en otoño, vamos para el invierno, que creo que es la época así como donde hay más contingencia en el hospital. La discusión vuelve además a instalar dudas sobre el impacto real que tendrán los ajustes fiscales impulsados por el Ejecutivo en áreas tan sensibles como la salud pública. Y bueno, dentro de esta noticia también se adjunta el documento que modifica el presupuesto vigente en el sector público, que no es un tema menor. Y bueno, si lo sumamos a lo que estuvimos conversando ayer, los recortes presupuestarios han impactado distintas áreas. Ahora estamos hablando de salud, ayer estábamos hablando de educación. Y sin embargo, obviamente va generando preocupación. Porque, como lo comentábamos anteriormente, cuando se habla de cifras tan grandes, estos milloncitos, estos 8 mil millones pueden verse como algo poco en el presupuesto nacional. Pero para la ciudadanía común y corriente como nosotros sigue siendo una cantidad enorme. Incluso es difícil.

¿Qué te parece? ¿Qué te parece esta modificación presupuestaria? Mira, yo hablando personalmente, en algún momento de mis atenciones en estos mismos hospitales, ya sea el hospital de Temuco, el hospital de Nueva Imperial, me llamó mucho la atención una vez que... que me sacaron sangre, fue para hacer unos exámenes. No voy a nombrar el hospital específicamente, pero yo llegué a mi casa y le dije, mamá, mira, ¿sabes qué? Me pusieron esto cuando yo me saqué sangre. Y de verdad, amigos, así gráficamente y literalmente, me pusieron un algodón con un scotch en el brazo. Entonces, esta parte no me parece graciosa, porque si ya estábamos teniendo esa crisis en los insumos, ¿qué va a pasar ahora? ¿Qué podría pasar ahora? ¿Un poquitito de saliva y el dedo? Sí, es chiste, pero no es chiste, chiquillo. Es una situación realmente preocupante, en verdad. Seguimos con música hasta hora de la mañana. Oye, nos vamos a ir con esta versión muy, muy buena. Oye, temazo en español de los Backstreet Boys.

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1: Es la hora 9:58.
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1: Es la hora 10:30.
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Hoy ya tenemos listo el especial musical de esta jornada y vamos a irnos hoy a la música del recuerdo, así que no te despegues de nuestra sintonía porque a las 11 de la mañana comenzamos también con el especial musical y la revisión del horóscopo y las predicciones para este día viernes 15 ya de mayo. Oye, se nos fue volando mayo. Seguimos con música a través de la 91.1 desde Cholchol, el paraíso del sur. Recuerda que puedes programar también al más 56 45 275 97 24.

0: Oye, le vamos a enviar un saludazo a nuestro querido amigo que nos está escuchando. Desde por ahí, no vamos a decir de dónde, pero que está muy contento porque había venido una reunión aquí a Cholchol. Y va a tener su casita, así que está contentísimo. Y nosotros, por supuesto, que también está muy agradecido, él dice, de que haya sido beneficiado también con este proyecto. Le vamos a enviar un saludo también a nuestra amiga Roxana, que nos está escuchando, nuestra querida Roxy, ahí que está con un tremendo artista nacional, y él es Benjamín Arévalo.
1: Es con P.O.P. ok.
0: Benjamín Arévalo, uno dice por aquí, de la comuna de Buin. Es un tremendo artista de gran renombre nacional. De hecho, hoy se va a estar presentando en
2: 1, 2, 3, 4, 5, 6.
0: En el Enjoy de Puerto Montt. Benjamín, mándanos un audio, un saludito para todos los auditores de Radio Magistral. Nos vamos con este temazo entonces directamente desde Buin a la región de la Araucanía. Nos vamos con Mala Mujer, en la voz de Benjamín Arévalo.

0: Por acá Benjamín Arévalo, acabo de escuchar la radio y muchas gracias por programar mi canción para la mujer. Agradecido de tus palabras, mucho éxito en la radio y espero ir a alguna entrevista en cualquier momento por ahí. Así que muchas gracias, muy lindo Cholchol, así que espero próximamente venir a cantar algún eventito por acá. Así que estamos en contacto. Un abrazo, muchas gracias.
1: Oye, le enviamos un abracito también a Benjamín Arévalo, tremenda voz. Oye, está muy, muy, muy bueno el tema. Sin duda que esperamos poder ver aquí un show de Benjamín Arévalo. Oye, que le vaya estupendo en Puerto Montt. Hoy día que va a cantar en Enjoy. Lo vamos a invitar a conocer aquí las maravillosas cosas de Cholchol. Oye, no, pero si aquí Cholchol es para... es el paraíso del sur, iba a decir otra cosa. Es el paraíso del sur. Yo creo que ahí en el sector donde justamente usted, Benjamín, está, es uno de los sectores más paradisiacos que nosotros tenemos como comuna.

queridos amigos, vamos a conversar un poquito de lo que se conmemora hoy, 15 de mayo. Hoy es el Día Internacional de las Familias y se celebra en esta fecha para reconocer la importancia de la familia como un núcleo fundamental de la sociedad y promover su bienestar. Nos vamos a ir a repasar un poquito de origen y historia. El Día de la Familia fue proclamado oficialmente por la Asamblea General de las Naciones Unidas el 20 de septiembre de 1993, comenzando ya a celebrarse y conmemorarse a partir de 1994, tras la declaración del Año Internacional de la Familia en 1989. Su objetivo es sensibilizar a la sociedad sobre los problemas, necesidades de la familia, así como también fomentar políticas y acciones que fortalezcan su papel en el desarrollo social y económico. La familia es considerada la unidad básica de la sociedad, esencial para el desarrollo emocional, educativo y social de los individuos de este planeta. Ahora que dije planeta, ¿tendrán familia los extraterrestres? Perdone el pensamiento intrusivo ahí, pero es muy veloz. Este día también nos permite reflexionar sobre la diversidad familiar, reconocer distintos modelos de familia y destacar la necesidad de apoyo social, económico, educativo para garantizar el bienestar de todos sus miembros. Hoy, el 2026, este año 2026 hay un lema especial que dice lo siguiente: las familias, las desigualdades y el bienestar infantil. Este es el lema que resalta, obviamente enfocándose en las disparidades económicas y sociales que afectan directamente a los niños, que son el futuro de las familias. Con ello también queremos destacar que existen distintos tipos de familias. Están aquellas compuestas por mamás e hijos, por papás e hijos, abuelos que cumplen roles de crianza, familias ensambladas, también aquellas personas que, aunque no comparten lazos de sangre, se transforman en nuestra familia por el cariño, el apoyo, la compañía que nos entregan día a día. Porque finalmente la familia es eso. Es la red de apoyo que tenemos, que nos va brindando a través de los años seguridad, confianza, fuerza para enfrentar la vida. Son quienes están presentes en los momentos difíciles, quienes celebran en nuestras alegrías y quienes nos ayudan a seguir adelante. Así que esta jornada está precisamente para hacer el llamado a valorar, fortalecer los vínculos que nos unen, entendiendo que cada familia es única y diferente. Pero todos cumplen un rol esencial y fundamental en nuestro crecimiento. 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

11:09 y vamos a comenzar la revisión del horóscopo y las predicciones para los signos zodiacales para este día viernes 15 de mayo. Comenzamos con Aries. Aries, el viernes llega con mucha intensidad emocional, ganas de resolver las cosas rápido. En el trabajo o en el estudio podrías tener una conversación importante que te ayude a ordenar prioridades. En el amor, evita responder impulsivamente, porque alguien cercano va a necesitar comprensión más que reacción. Es un buen momento para retomar la actividad física y también algunos proyectos personales, Aries. Tauro, la energía del día te favorece para tomar decisiones vinculadas al dinero, compras o cambios en el hogar. Vas a sentir la necesidad de estabilidad, Tauro, y de rodearte de personas que te transmitan calma. En lo sentimental puede aparecer una propuesta inesperada o alguna conversación pendiente que te va a traer más que algún gustito. Acéptala, Tauro. Géminis, tu creatividad, Géminis, va a estar en uno de sus mejores momentos. Es ideal para que realices reuniones, entrevistas, alguna junta social o cualquier actividad donde tengas que comunicar ideas. En el amor, Géminis, alguien podría sorprenderte con una actitud distinta. Escucha tu intuición y no todo pasa por lógica hoy. Hoy día escucha más su corazón, Géminis. Cáncer. Hoy es un día, Cáncer, para bajar un cambio y cuidar tu energía emocional. Algunas situaciones familiares podrían movilizarte más de lo habitual. En lo laboral se abren posibilidades interesantes si dejas de dudar tanto en ti. La noche va a traer un clima ideal para que puedas conectar con una persona querida. Leo. Leo, vas a sentirte protagonista igual que ayer, con ganas de avanzar en proyectos que venían atrasándose. Hay reconocimiento, hay buenas noticias vinculadas al trabajo de los leoninos. En el amor, el magnetismo está muy alto. Si usted está soltero o soltera, alguien se va a acercar durante el fin de semana con claras intenciones románticas. Virgo. El universo te pide organización, pero también flexibilidad. Puede surgir un cambio de planes que, aunque al principio te incomode, termine siendo positivo. Es un buen momento para ordenar cuentas o cerrar temas pendientes. En lo afectivo, necesitas expresar más de lo que sientes antes de explotar. Libra. La energía astral está favoreciendo tus acuerdos libres, reconciliaciones, vínculos personales. Reconciliaciones. Oye, qué difícil esa palabra, que estaba media larga. Reconciliaciones y vínculos personales. Si venías distanciado de alguien, es probable que este día pueda traer un acercamiento inesperado. En lo laboral, evita cargar con responsabilidades que no te corresponden. Un mensaje o una invitación durante esta jornada te va a cambiar el ánimo por completo. Escorpión. Las emociones van a estar intensas, pero también vas a tener mucha claridad para tomar decisiones importantes. El día está ideal para que puedas cerrar ciclos, dejar atrás situaciones que ya no te hacen bien. En el amor, alguien puede confesarte algo que no estabas esperando escuchar. Sin embargo, esto no parece que vaya a ser cómodo. Se le va a declarar el mejor amigo a la escorpionina. O al revés. Sagitario, tu necesidad de libertad y movimiento va a estar más fuerte que nunca. Es una excelente jornada para viajes cortos, planes espontáneos, encuentros sociales. En el trabajo van a aparecer oportunidades interesantes si te animas a salir de la rutina. En pareja, trata de buscar un poquito más de complicidad y menos discusiones, Sagitario. Seguimos con los últimos tres signos: Capricornio, Acuario y Piscis. Capricornio, el esfuerzo empieza a dar resultado y vas a sentir mayor seguridad sobre decisiones que tomaste hace poco. Es un buen momento para pensar en invertir, en hacer cambios laborales o proyectarte a largo plazo. En lo emocional, Capricornio, alguien cercano hoy va a necesitar tu apoyo y tu consejo. Acuario.
El día va a tener sorpresas, cambio de energía que van a ser un poco rápido. Tu lado más creativo e innovador va a destacarse, especialmente en temas laborales o académicos. En el amor, evita cerrarte emocionalmente. Hay alguien que realmente se está tratando de acercar a ti de verdad. Piscis, tu sensibilidad va a estar muy elevada y eso puede ayudarte a percibir cosas que otros no ven. Es un buen día para realizar actividades artísticas o poder ir a ver alguna actividad artística. ¿Qué? Poder tener un momento espiritual o algún momento de introspección. En el amor, una conversación sincera puede fortalecer mucho un vínculo importante. Ahí estaríamos con las predicciones de los signos zodiacales para esta jornada. Y ahora nos vamos a ir con el especial musical sugerido para hoy. Y está re bueno porque hoy es día viernes, entonces nosotros sí lo sabemos. Y la persona que nos sugirió también este especial musical lo sabe también. A hablar de una banda que se ha ganado el cariño del público gracias a su estilo alegre, cercano, lleno de energía, convirtiéndose en una de las bandas que poco a poco ha ido consolidando su espacio dentro de la música. Su trayectoria ha estado marcada por el esfuerzo constante, las presentaciones en distintos escenarios y el contacto directo con la gente, algo que siempre los ha caracterizado. Y es por eso que nuestro especial musical de hoy es de los Dinos.

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0: Nos vamos con el último temita de los Dinos y luego ya nos vamos a ir con un saludo también romántico que tenemos aquí para nuestro amigo que nos están escuchando en

queridos amigos, vamos a hacer una pequeña pausa porque tenemos un saludito de cumpleaños. Ay, pero antes de eso le vamos a enviar un saludito a nuestra querida Gladys Muñoz, dice por aquí, de parte de una persona que está esperando el fin de semana. Ya nos vamos con este saludito de cumpleaños que dice lo siguiente.

enviarle un saludo muy especial a Luchito, mi amor. Así dice, tal cual. A Luchito, mi amor, que hoy está cumpliendo 62 años. Y lo vamos a celebrar en familia porque mañana cumple añitos. Y su nieta también. Este saludito va de parte de su querida esposa, de su nuera Miriam, de su hijo Luis, Demir y Jesús. Así que Luchito, mi amor, te enviamos un abracito muy grande. Que este año venga cargado de nuevas oportunidades, de abundancia, de salud. Y esta canción que viene te la dedica a tu amada esposa, porque le recuerda cuando ustedes se conocieron. Qué lindo que es el amor. Así que saludo, Luchito, mi amor.

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1: Es la hora 11:42.
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abrimos nuestro espacio folclórico a través de la 91.1 para seguir rescatando los sonidos de nuestras raíces, de nuestra tierra, de cada rinconcito de nuestro país. Porque el folclore no solamente es música, también es identidad, tradición, historia, el reflejo de nuestras costumbres, de nuestras fiestas y la esencia de nuestra gente. 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

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La región de la Araucanía es una de las zonas con mayor riqueza natural del país, destacando por sus bosques nativos, especies que forman parte de la identidad del sur de Chile. Muchos de ellos no solamente son importantes para el ecosistema, sino también para la cultura, las tradiciones también de nuestro pueblo. Vamos a hablar de algunos de los árboles nativos más conocidos en nuestra región. Uno de los más reconocidos de nuestras cordilleras obviamente es la araucaria o el pehuen, que es un árbol milenario, símbolo del sur chileno. Se reconoce fácilmente por su forma alta y sus ramas cubiertas de hojas duras, puntiagudas, casi como escamas, además de que produce el piñón, este fruto que muchas personas hemos disfrutado, un alimento muy tradicional e importante para las comunidades pehuenches de la zona. Mango, qué rico el mango de Machaguay. También tenemos en nuestra región el coihue, un árbol grande, frondoso, de tronco gris, hojitas pequeñas de color verde brillante. Es uno de los más abundantes en los bosques sureños y suele crecer cerca de sectores húmedos, montañosos. Su tamaño impresiona bastante cuando uno camina por los senderos naturales. Otro árbol sin duda muy muy importante, especialmente aquí en nuestra zona, es el canelo, considerado sagrado para el pueblo mapuche. Se puede reconocer por sus hojas verdes brillantes, por el aroma especial que desprenden al tocarlas y sus flores blancas que también llaman mucho la atención durante ciertas épocas del año. Y la rayán, este es uno de mis árboles favoritos también, me gusta el color de la rayán. Claro, y aquí aparece eso, que es uno de los favoritos de casi todos, por su hermosa corteza color canela anaranjada y lisa, que parece casi pulida. Yo tengo una fijación con el arrayán de que tengo que tocarlo. Cada vez que veo un arrayán, lo topeteo. Este es uno de los más fáciles de reconocer por este color tan peculiar que tiene el tronco del arrayán. Además que de repente tiene como esta forma así media vertiginosa, media rara, así como culebrosa. Y por supuesto no podemos dejar atrás el roble, el huaye, el pellín, porque tiene diferentes nombres, entiendo yo, según el estado del árbol. Es un árbol muy típico del sur de Chile, de hojas grandes que cambian de color en otoño, entregando paisajes llenos de tonos amarillos y rojizos. Creo que es uno de los arbolitos que más destaca en esta época. Y obviamente cada día hay menos en esta zona. Sin duda todavía podemos contar con algunos paisajes donde podemos disfrutar de estos arbolitos nativos y obviamente el llamado es a seguir plantándolos, es a seguir también evitando que vayan desapareciendo y que no nos predomine solamente el monocultivo. Seguimos con más música, 12 ya del mediodía, con 4 minutitos.

finalizando ya este espacio folclórico, queridos amigos. 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Vamos a contestar este llamado al aire.

0: Vega está saliendo al aire. ¿Cómo está? ¿Aló? La perdimos, la perdimos.
1: Mambo, qué rico el mambo, mambo de Bachaguay.
0: Ahí vamos a esperar nuevamente el llamado. 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A ver, lo vamos a intentar nuevamente, vamos a contestar este llamadito. ¿Aló?
2: ¿Aló?
0: ¿Me escucha bien?
2: Sí, sí la escucho.
0: ¿Cómo está, querida amiga?
2: Muy bien, ¿y usted?
0: Bien también. Cuénteme, cuénteme, cuénteme.
2: Mire, la estoy llamando para que no se olvide dar el avisito que le compartan.
0: Ya, yo voy a dar el avisito en un ratito más, nos vamos a ir a una pausa y ya vamos a regresar con el avisito también.
2: Por favor, amiga.
0: Ya nomás, un abracito grande. Listo. Que esté bien. Chao, chao.
2: Chao, chao.
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4: Es la hora 12 minutos.

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0: 12 ya del día con 21 minutitos. Les vamos a enviar un saludito a José Izaguirre, que hoy se está realizando algunos exámenes. Así que le vaya bien. Que le vaya bien. Un abracito grande, José Izaguirre. Bueno, le vamos a contar, queridos amigos, amantes del fútbol y del deporte comunal, porque este sábado 17 de mayo, a partir de las 15, se va a vivir una gran jornada deportiva junto al Campeonato Regional Super Senior. Una invitación especial para acompañar y apoyar a nuestros viejos cracks de la cancha, quienes siguen dejando todo con pasión, esfuerzo y amor por el fútbol. Oye, me van a retar por haber dicho eso.
1: Es con P.O.P.
0: No, nada de viejos. Bueno, aquí les voy a contar que en esta oportunidad se va a enfrentar el Club Deportivo Brisas del Sur versus el Deportivo de Peñarol de Freire, en un encuentro que promete emoción, compañerismo y mucho talento. Así que la cita es para el Estadio Municipal Ezequiel Neira, aquí en Cholchol. El valor de la entrada es de solamente 2 luquitas. Así que, querido amigo, vamos a apoyar a Brisas del Río, de nuestra comuna. En esta cita, el fin de semana, este sábado 17 a partir de las 3 de la tarde en el Estadio Municipal Ezequiel Neira Arriagada. Invite a su familia, invite a sus amigos, vaya a disfrutar de una tarde de fútbol de recuerdo y obviamente apoyando siempre el deporte local. Así que está todo Cholchol invitado a ser parte de esta gran fiesta deportiva que se va a llevar a cabo, como ya les contábamos, este sábado 17 a partir de las 3 de la tarde en el estadio de Cholchol. Nos habían pedido un temita por aquí, así que nos vamos a ir directamente a Cautinche. Nos vamos con la chica vacilona. Había hace tiempo que no escuchaba este tema.

0: Queridos amigos, estamos de regreso, pero ahora queremos comentarle algo serio. Así que atención a quienes nos están escuchando en la casita, en el auto, en el trabajo, porque aquí en Cholchol somos solidarios. Algo que destaca mucho esta comunidad. En este momento hay una familia que está atravesando una situación económica compleja y necesita de nuestra ayuda. Se están solicitando zapatillas para varón número 40, zapatillas para varón número 40 que estén en excelente estado. Esto es para un integrante de la familia, para que pueda asistir al colegio, chiquillos, como corresponde. Y ponernos también la mano en el corazón por esta mamita que quiere enviar a su hijo al colegio y no puede debido a esta situación. Sabemos que muchas veces tenemos en casa algún par guardado que nunca usamos y la verdad es que hoy este regalito podría marcar una diferencia muy grande en esta familia, así que queridos auditores, sabemos que Cholchol es solidario y que siempre está presente, por eso queremos invitarlos a ponerse la manito en el corazón, como ya les decíamos, y sumarse a esta cruzada solidaria, así que si usted quiere donar este par de zapatillas para varón número 40, es con P.O.P. que estén en buen estado, que estén nuevas quizás. Si desea colaborar puede comunicarse con nosotros en nuestro WhatsApp más 56 45 2 75 97 24. Nosotros nos vamos a comunicar con la familia que está pasando en esta necesidad. Esto nos puede pasar a cualquiera en algún momento, amigos, porque la vida así, uno de repente va y viene todo. Y nosotros queremos colaborar directamente difundiendo el llamado a ver si podemos lograr conseguir estas zapatillas para nuestro querido amigo que tiene que regresar al colegio. Así que recuerden, zapatillas número 40 que estén en excelente estado, queridos amigos, para poder ayudar a esta familia que se encuentra viviendo en este momento una situación económica un poco compleja y nosotros podemos aportar un poquito en ella. Nos vamos a una pausa y ya regresamos con más a través de la 91.1.
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2: Es la hora 12:35.
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Municipal Ezequiel Neira Arriagada. Y la entrada solamente cuesta 2 luquitas, así que vaya a apoyar a nuestro equipo local. Invitamos a toda la comunidad a apoyar, a nuestros amigos, a disfrutar de una tarde deportiva en familia, todos cordialmente invitados en Cholchol. Oye, le vamos a enviar un saludazo a Sotito. Adivinen qué me trajo para acá. Unas sopaipillas con carne. Oye, estupenda. Así que reiteramos el llamado y la invitación para acompañar al Club Deportivo Brisas del Río, que se enfrenta a Deportivo Peñarol de Freire en un encuentro lleno de pasión, experiencia y por supuesto amor por el fútbol, el sábado 17 de mayo a partir de las 3 de la tarde en el Estadio Municipal Ezequiel Neira Arriagada de Cholchol. El valor de la entrada de 2 luquitas, así que vayamos a apoyar a nuestro Club Deportivo acá comunal. Nos vamos con música mientras yo me sigo comiendo esta sopaipa. Sopaipa con manteca. No, está muy rico. La sopaipa.

0: Ya nos quedan 5 minutitos, queridos amigos, y vamos a comenzar con el bloque ranchero, el bloque más esperado de toda la jornada. En un ratito más, 5 minutos más, saludamos a quienes nos estuvieron acompañando en distintos puntos de nuestra comuna. A quienes nos iban escuchando en el auto, en la pega, en el campo, en todos lados. Y nuevamente, antes de despedirnos, te vamos a recordar que este sábado 17 de mayo, a partir de las 3 de la tarde, se va a llevar a cabo esta fiesta deportiva comunal junto al equipo Brisas de El Río versus Deportivo Peñarol de Freire. Así que están todos invitados, el valor de la entrada es solo 2 luquitas, así que acompañen a nuestros amigos en el regional Super Senior. Oye, ahora que estaba mirando el afiche, claro, para arriba dice que acompañen a nuestro viejito. No me había equivocado yo. Es que no quería decirle yo viejito a los chiquillos de la Super Senior. Así que quedamos todos invitados a participar de este tremendo encuentro. El sábado 17 de mayo, a partir de las 3 de la tarde, en el Estadio Municipal Ezequiel Neira Arregada. El valor de la entrada, 2 luquitas, no te olvides. Así que vamos a apoyar a nuestro viejito. Saludos a todos los integrantes ahí, a todos los miembros de Brisas del Río también.
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2: Es la hora 12:57.
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Amigos, queridas amigas, queridos amigos, están en la sintonía de la 91.1. A esta hora de la tarde, 1:07, saludamos a Repocura, saludamos a Guamaki, a Cautinche, Carre Riñe, a Coipuco, a Boldocha, a nuestros amigos también de Bolilche, Malalche, Quilimanzano, Tranagullín, Renaco Pastales, Pitraco Bandera, Pitraco Tosca, sector Santa Laura, sector Atrenco, Quirquén, a nuestros amigos de Nalcahue, Arenas Blancas o Playa Blanca, y siempre se me confunde, después me retan al tiro. Se equivocó ese, no, para otro lado. Arena Playa Blanca. 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

0: Oye, ¿saben qué día es hoy? No, yo no. Hoy día. Hoy es el día del pisco. El día del pisco. Queridos amigos, tengo muy malos recuerdos yo del pisco. Creo que ni siquiera puede resonar esa palabra en mi cabeza. Porque uno tuvo su primera curadera de la vida, ¿no? Si es verdad, si uno la tiene que haber tenido. Hay algunos que no, yo creo que un porcentaje menor. Nosotros somos chilenos, de la Araucanía. Así que yo creo que por sobre un 70% nosotros hemos tenido nuestra primera curadera, que más o menos como quien. Lamentablemente fue entre los 15 y los 18 años. Es como lo que está establecido en la ley. Pero yo tengo muy malos recuerdos ahí del pisco, que en ese tiempo había un pisco que era muy, muy complejo. Se llamaba Ruta Norte. ¿Se acuerdan? Ojalá no lo hayan probado nunca.
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0: Pero así es. Hoy es el día del pisco en nuestro país. Este viernes se celebra el Día del Pisco en Chile en distintos bares, botillerías, restaurantes que ya lanzaron promociones especiales para festejar uno de los destilados más populares del país.
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0: Y cómo no homenajear al pisco chileno, y eso que hemos estado en debate ahí con qué, con Perú, harto tiempo por el pisco sour y por el pisco en general, ¿ah?
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0: Pero aquí en Chile hay un traguito muy famoso y que eso nadie nos puede quitar, porque es cultural. Y esa es la piscola. La piscola es nuestra nomás. Da no, igual. Es que yo no puedo tomar destilados, chiquillos. No tomo destilados, solamente tomo fermentados. De Muday para arriba. Bueno, la celebración busca principalmente homenajear al pisco chileno, esta bebida que forma parte de la importante cultura nocturna y gastronómica nacional, y como cada año las promociones rápidamente se han comenzado a viralizar. Así que si usted tenía ganas de salir hoy viernes, vaya revisando a través del Instagram, de la página de distintos varios lugares, porque probablemente hayan promociones hoy en este día del pisco, 15 de mayo. Hay piscos que ya están obsoletos, ¿eh? Yo no los vi nunca más. ¿Alguien se acuerda de un pisco que se llamaba Limarí? Yo encuentro que existe ese todavía. Ahí lo vamos a buscar. Había otro pisco antiguo también, que era como negro, pero no me puedo acordar cuál es el nombre que tenía, pero la imagen era como negra con blanco. No me acuerdo de nada. Al parecer ya no se comercializa ese pisco Limarí por lo que estoy viendo aquí, ¿ah?
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0: Era uno azulito. Una botella que parecía como campanita.
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0: Ya nos vamos con música, queridos amigos. Recuerden que pueden comunicarse con nosotros al más 56 45 2 75 97 20.

0: Oye, por acá nos dicen el pisco control era. Ese no lo probé. ¿Yo, tú, Soto, probaste el pisco control?
1: Puede pasar.
0: No, era más antiguo ese. Pero se acordaron, el pisco control.

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0: 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Hablando de salud, salud. Vamos a repasar un poquito la historia del pisco. Fue en 1931, un 15 de mayo, cuando el presidente Carlos Ibáñez del Campo emitió el decreto 181, el que entrega la denominación de origen al pisco chileno. Es de esta forma como pasa a ser nombrado como pisco el aguardiente producido y envasado en unidades de consumo en la tercera y cuarta región del país, elaborado por destilación de vino genuino potable. Desde 2009 la fecha pasó a ser oficialmente el Día del Pisco Chileno. Si bien el pisco, el sour o la piscola son parte de las mesas y brindes nacionales, su presencia en la literatura no es tan omnipresente. Pero aquí nos encontramos con una estrofa de Cristóbal Briceño. Vamos a poner música de poesía para leer

0: de hielo me desvelo. Siento el cielo dentro de mí. Risa brota del pecho, huye el colibrí. Cubo de hielo me acuartelo, cae al suelo parte de mí. La otra parte persiste en su frenesí. Tenía ahí hasta su poema, el pico. Oye, ¿qué tal? ¿Puedo hacer un programa romántico de noche? ¿Qué crees, Soto? A ver, te abro aquí el micrófono.
1: Buenas tardes.
0: ¿Cómo estáis?
1: Hola, querido Soto.
0: Oye, ¿tienes alguna historia del pisco, algo que te haya pasado con él?
1: O sea, podría contar cómo me cayó mal, pero...
0: Oye, ¿qué onda? Pero todo nos cayó mal en algún momento.
1: Yo creo que lo que pasa en común con todos en ese aspecto es porque... Yo creo que todo lo consumimos de la manera que no había que consumirlo.
0: Es que yo creo que lo consumimos muy joven.
1: Y a temprana edad.
0: Muy joven. Yo sí. Creo que eso nos jodió ahí el tema con el pisco. Yo creo que la gente que lo probó después tiene otro cariñito ahí.
1: Pero mira, a mí me hostigó un poco en cierto tiempo, pero después volví de nuevo y ya más moderadamente, ya disfrutándolo. Yo creo que peor lo pasé con el ron. Pero... Pero con el pisco no fue tan así, fue un poco más controlado.
0: Mira, yo creo que mi drama fue tan profundo, emocional, introspectivo dentro de mí, que yo después de haber probado el pisco, no volví a probar ningún destilado a lo largo de mi vida. Yo no tomo destilados, ninguno, y ni tomaré ninguno. Es el olor al alcohol el que me produce una euforia. No, me produce como...
1: Me produce una sed.
0: No, el olor al alcohol así fuerte... Me da asco, si ese es el tema. Así no va, así me da asco. Pero
1: bueno,
0: no,
1: está
0: no,
1: bien en todo caso, o sea, mejor que sea así.
0: A que me desees y tú.
1: Claro, sí, olor a pico.
0: Uy,
1: olor
0: a qué rico. Yo creo que hay gente que le pasa.
1: Claro, es como cuando destapas la cerveza, así como...
0: Oh, ya, ese sonido a mí me da paz. Hay una tranquilidad así. ¿Cómo? A ver, tu mejor... Oye, soltaron los patos. Oye, sí, bueno, ya. Ese sonido a mí, la verdad, me produce más paz. No me gusta el olor del pisco en sí.
1: Nada de sonidos de pajaritos, no, abrir una cerveza.
0: No, pues no.
1: Yo medito con esos sonidos.
0: No es destape de lata, no, pues tiene que ser destape de botella.
1: Es una descorchada.
0: Ah, también es parte de los que son su mejor sonido de abrida de copete.
1: Haga su imitación, a ver quién lo ha disfrutado más, el que mejor lo hace.
0: Oye, no, ya, pero sí, viniste igual, estaba dentro de lo, no, pues, ¿qué es el vino? ¿Es un destilado? No, pues no es un destilado.
1: El vino no es un destilado.
0: Pero tampoco es un fermentado. El vino no va y punto.
1: El vino, sí, pues viene siendo un fermentado, ¿no? Si no me equivoco.
0: Porque el fermentado fermenta, tendría que tener como gas, ¿o no?
1: Ah, buen punto.
0: ¿Qué es
1: bueno,
0: el vino?
1: Por eso nosotros no lo fabricamos, solamente lo consumimos.
0: Mira, vamos a buscar esto. Aquí, ¿a qué pertenece, a qué categoría pertenece el vino en sí?
1: Perfecto.
0: Si no es destilado y no es fermentado.
1: Lo mejor es educarse en esta materia.
0: Nos vamos a una pausa y ya regresamos, queridos amigos, con más información cultural.
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3: Es la hora 13:29.
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0: ¿Para qué te equivoca? Oye, mira, por acá estábamos investigando, pero nuestra querida amiga también nos mandó aquí la información sobre el vino. El vino corresponde a un fermentado. Eso es lo que es, un fermentado de uva. ¿Tienes alguna preparación tú de pisco que te guste más que otra?
1: En algún momento, pero era muy, no era muy recomendable, sí. Po.
0: ¿Cómo?
1: Con bebida ginger.
0: ¿Ya?
1: Y un toquecito de energética. Que lo hice mucho tiempo con el vodka también.
0: Peor. Sí. No me gusta ninguna de esas cosas.
1: Quedaba muy dulce, quedaba muy rico, muy sabroso. Y menos cañero porque al final la Coca-Cola como que terminaba provocando más
0: caña. Eso dice la gente que toma pisco, piscola. Que con Coca-Cola como que la caña es más grande, que por eso el pisco es con blanca. Pero hay un debate grande.
1: Es que el debate está en el concepto, el primer concepto principal, que se llama piscola. Entonces, que ahí termina. Si se llama piscola es porque es con cola.
0: Claro. O si no sería como un bis...
1: Pi blanca.
0: Venga, mi madre. Pi Sprite. Oye, bueno, a mí me gusta el pisco sour, ¿sabes? Pero, ¿sabes qué? Voy a decir una cuestión súper poco chilena.
1: ¿Te gusta el pisco?
0: Me gusta el pisco, pero me gusta así como con la versión... La versión peruana. Sí, me gusta la versión.
1: Pero es que hay que ser realista también. Mira, es bueno.
0: Es bueno porque, no sé, puede que la textura que tiene el pisco o la preparación, que al parecer incluye un poquito de, no sé, incluirá.
1: Te podría decir que tiene un poco más de sabor. Pasa en Chile, ¿no? Y no quiero criticarme yo como chileno ni a mi país.
0: ¿Ya?
1: Pero he visto ya en varios tipos de alcoholes, bebidas y qué sé yo, que tienden siempre a querer que tenga más alcohol en Chile. Más cantidad.
0: ¿Y qué fue, si no? De verdad que fue.
1: Ha pasado con algunas bebidas que se han traído a Chile. Y que son como a nivel mundial de otras marcas.
0: ¿Y acá le ponen más?
1: Y acá le ponen más.
0: ¿En serio?
1: Pasó. Me lo contaron que pasó no hace mucho tiempo. Entró una bebida que es con un whisky.
0: ¿Ya?
1: No sé si puedo decir aquí como las marcas como tal, pero...
0: ¿En serio?
1: No sé si puedo decir la marca como tal. Pero hay una versión que viene hecha, la bebida, el whisky con la bebida.
0: ¿Ya?
1: Y llegó a otros países con cierta cantidad de alcohol, por decirte... 3 grados. Y llegó a Chile y en Chile encontraron que era muy poco. Entonces hicieron una...
0: Justamente,
1: fue ese, esa fue la reacción. Entonces a Chile trajeron una versión especial que era de con más grado alcohólico.
0: ¿En serio?
1: Sí.
0: Oye, pero ¿qué estás tratando de decir de nosotros que somos? ¿Qué?
1: Eso mismo.
0: Oye, puede ser, pues la verdad es que yo no... No sé qué opinión vas a tener tanto sobre el pisco. Que la verdad es que como que si tomo el pisco sour, es como netamente en estos aspectos. Así una comidita, un
1: sí,
0: sour.
1: Sí, es que el sour es distinto.
0: Un cóctelcito. Así cóctel que me pillo, miro dónde está el... ¡Ah! Me equivoqué. El pisco sour. Sour. Sí, el cóctel que vaya yo voy así con el ojo de halcón, así. ¿Dónde está el pisco sour?
1: ¿Vaina? ¿Has tomado vaina?
0: ¿La vaina, pero se hace con pisco?
1: No.
0: Entonces no...
1: No, pero me acordé. Es que mi familia siempre se tendía que los almuerzos era un restaurante o algo así. Siempre se pedía...
0: La vaina.
1: ¿Era el pisco sour o la vaina? Siempre
0: estaba... Estaba de moda. Estuvo muy de moda la banda...
1: La vaina.
0: La vaina. La vaina estuvo muy de moda en un tiempo.
1: Sí,
0: de hecho, creo que fueron los primeros...
1: Ya, sí. Salud por eso.
0: Fueron los primeros cócteles que se hicieron famosos, el pisco sour,
1: claro,
0: y la vaina.
1: Justamente.
0: Junto. Y la vaina era una preparación así como de vino añejo con un huevito, una cosa así.
1: Claro, tiene un huevito, un toque de canela, y todo eso va batido.
0: Ya, la vaina la encuentro que es rica. Como te digo, yo me gusta más el fermentado que el destilado. Hace tiempo sí, de hecho, es más, en algún momento fue cover chileno, así como la vaina y el pisco sour en algunas discotecas.
1: Claro.
0: Ya no está de moda ir a la discoteca, o sí. O yo estoy muy bien.
1: No, ya no está de moda porque ni siquiera le dicen discoteca.
0: No existe ya.
1: Ahora es la disco, ¿no?
0: Me sentí vieja. Ahora me acabo de sentir vieja porque no sé, creo que no he escuchado hace mucho tiempo que alguien diga que va a ir a la disco.
1: A la discoteca.
0: Hoy vamos a la disco.
1: No, no, eso sí. No, no, sí, se va a la, sí se va a la disco. Lo que pasa es que hay poca.
0: Es que aquí en Chochol no hay disco.
1: De partida en Chochol no hay. O sea, aquí no van a la disco. Y ir a la disco es ir a Temuco y hay como dos. Entonces
0: no. No sé, yo nunca he ido a una disco ni en Temuco, en ningún lado. Y la verdad es que yo aquí, pura fiesta recién. Nada más ahí. Ese es mi disco. Seguimos con música, 20 minutos nos faltan para las 2 de la tarde y seguimos acompañados de Supermercado Villamol que te está esperando en Balmaceda, esquina O'Higgins. ¿Quieres pasar a celebrar tu día del pisco? 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

0: Oye, vamos a hacer una pequeña corrección. Porque el Nacional Super Seniors es el domingo. El domingo 17 de mayo a las 3 de la tarde en el Estadio Municipal Ezequiel Neira Arriagada. Así que corrección. El domingo 17 de mayo se va a llevar a cabo este encuentro deportivo del Regional Super Senior en el estadio. Domingo. Muy desesperada. A las 3 de la tarde, porque es que dije sábado delante Soto, así que por eso lo estoy resaltando. Se lo capturaron y lo condenaron. Mira, por acá me enviaron una información muy importante para compartir que tiene que ver con. Pero es muy, muy. Esto es para música cultural. No tenemos música cultural. Nos dicen lo siguiente. El pisco y su proceso, cosecha y molienda. Fermentación. Aquí se produce la fermentación, se obtiene un vino base. Luego el vino se calienta en un alambique de cobre. Al hervir, el alcohol se evapora, luego pasa por un serpentín donde se enfría. Volviendo a su estado líquido, cacha. El destilado se divide en cabeza, cuerpo y cola. Y solo el cuerpo se utilizaría para realizar el pisco. Oye, no me sabía yo estos datos del pisco, ¿tú? ¿No? Y aquí viene la otra parte que es el reposo. En muchos casos el pisco reposa en recipientes de acero, vidrio o madera durante algunos meses para poder estabilizar sus sabores antes de ser envasado. Esta noche ya en su celda se oye un lamento. Esta noche ya en su celda se oye un lamento. Esta noche ya en su celda. Y mira, incluso nos enviaron aquí información sobre las variedades y tendencias de los sours. Está el sour clásico, que es el rey de los aperitivos, dice por aquí, preparado con pisco, limón sutil, jarabe de goma y clara de huevo. Ya, este es el que me gusta a mí, que tiene la clarita de huevo. Que es un poquito más espesito, estupendo. Después está el Santiago Sour, a ver, que tiene un toque de vino tinto en la mezcla clásica para dar un efecto visual y de sabor, a menudo decorado con un limón deshidratado. Y este se ve bien, como lo dice el nombre, en Santiago. ¿Lo has cachado?
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0: El sour de mango, que también tiene pisco, utiliza mango fresco, congelado, también una opción popular y frutal. Tenemos una historia nosotros con el sour de mango. ¿Qué, la cuenta? No puedo. No, mira, solamente puedo decir que se me cayó un mango sour y lo recogí en el aire, en el agua. El sour ancestral, dice, combina pisco, juguito de pomelo. Oye, esto debe ser como rico, ¿ah? Dice, combina pisco, juguito de pomelo, licor de naranja y un toque de amargo, que busca representar nuevas tendencias cocteleras. Oye, ese está como interesante, ¿eh? Con el jugo de pomelo. Me tenga que tiene que tener un sabor así como un cítrico bastante peculiar, ¿o no?
2: Como pomelo.
0: Como pomelo. No he probado un trago que tenga pomelo. Y después ya, incluso aquí dice que el pisco se puede mezclar con cerveza. ¿Cerveza sour? Las cervezas tipo sour, dice Agria, son en tendencia también dentro de la coctelería y incluyen algunos estilos como Gosé, Berliner y Weiss.
2: Mira. Pensé que la cerveza la habían mezclado con whisky.
0: Parece que había hecho una preparación así.
2: Incluso hay una con el whisky, hay un tipo de trago, así un cóctel que se llama el submarino o algo así.
0: Ah, claro que sí, po. Y aquí también, como último datito que tenemos, el Chardonnay Sour, que es como un cóctel refrescante, elegante, con, este es con vinito, una taza de limón de pica, media taza azúcar flor, y aquí nos vamos con la receta del Chardonnay Sour.
2: Oye, auditor, motivado.
0: Motivado, yo creo que sabe.
2: Sí, aquí tenemos un conocedor.
0: Aquí tenemos, es una conocedora.
2: Conocedora.
0: Tenemos una conocedora de todo lo que es este, ¿cómo se llama? Bartender, barwoman. No, bartender se llama, ¿no?
2: Sí, ¿sí? El que lo prepara, sí, sí, puede ser.
0: Tenemos aquí información directamente de un bartender. Le vamos a enviar un saludo a nuestra amiga también por habernos enviado toda esta información respecto a estos traguitos. Es que ella también trabaja con coctelería y variedad, entonces ella tiene que saber de todo esto. Me interesa que podés probar esa opción del sour ancestral. Te deja vuelto para el origen.
2: Claro.
0: Comunicándote así con tus ancestros.
2: Sí, no te provoca regresiones. No.
0: Ay, no. Menta con cerveza, nos dicen acá. Yo recuerdo a alguien que...
2: Sí, la menta con cerveza. Y por acá yo lo he visto varias veces. Pero, ¿sí? Pero lo único que provoca es, no es que sea rico, lo único que provoca es que te hace efecto más rápido.
0: ¿Qué? ¿La menta o la cerveza?
2: No, cuando la juntas, ambas dos. Tú la cerveza, tú te vas a tomar una cerveza, le echas un poquito así su mentita, la mezcla.
0: ¿En serio?
2: Pero con eso te tomaste una y estás listo.
0: Oye, pero queda como rico, ¿no? No sé, no he probado.
2: Digo, no es que cambie mucho el sabor, sino no cambia mucho.
0: ¿No tiene olor o sabor a menta?
2: Son los efectos secundarios lo que importa.
0: Yo dije esto aquí.
2: Claro, haciendo el gesto.
0: Yo el gesto de copete. Menta con cerveza. Sí. No la he probado. No, nunca la he probado. No sé, quizás me tenga que puede tener un olorcito, quizás.
2: Sí, sí, pero como te digo, no es tanto. No es tanta la diferencia en sabor o aroma, sino que simplemente acelera los efectos.
0: Acelera los efectos de la chela. No, yo tampoco me sirve acelerar el efecto.
2: No lo necesitas.
0: No lo necesito. Es que yo así como que... en temas de alcohol, mi capacidad es como de un microbio.
2: Económica.
0: Un microbio nomás.
2: Microbio.
0: Un vasito así, una tapita de esto de jarabe. Listo. No me siento orgullosa de ello y sí.
2: Es como tomar un remedio por receta. Una cada 8 horas y suficiente.
0: No, yo no, por eso no. Esta noche en su celda soy yo. Me alejo un poco de los caminos de alcohol, pero me acerco mucho a los caminos de alcohol. No. Ya, chiquillos, nos vamos despidiendo. Nos encontramos nuevamente en la tarde en nuestra cita.

0: Qué manera más rápida de despedirse. Adiós. Blackout.
1: Ay, yo sé por qué lo hice.
0: Queridos auditores, les digo que apagó hasta las luces de la radio y estaba afuera ya, estaba cerrando con llave en 2 segundos.
1: Ahora sí nos despedimos, querido amigo. Por su pareja. Pero ya no sabe. Para encontrarnos nuevamente en la. Curaron. Ya sí, yo puedo.
0: Pero ya no sabe. Gracias por escucharnos.
1: Nos vemos en la tarde, querido amigo. Chao, chao. Condenaron.
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3: Es la hora 14 en punto.
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1: Ya lo sabe, quédese con nosotros, ya viene la plataforma. Abrazos, chiquillos, que lo pasen muy bien.

0: Es la hora 14:29 minutos.
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En dos procedimientos antidrogas detienen a dos personas por microtráfico en Traillén. Confirman a Ecuador como sede de los Sudamericanos Escolares 2026. BDI desarticula red de corrupción por permisos de circulación en Lautaro, 8 detenidos y millonaria incautación. Agricultores de Malleco esperan saber cómo se va a enfrentar a los grupos terroristas que han demostrado que siguen operativos. Preocupación por recorte de 1.400 millones de pesos en presupuesto del Hospital Regional de Temuco. Estas y otras informaciones las tendremos para usted en la...

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viernes 15 de mayo del año 2026. Le damos la más cordial bienvenida a Plataforma Informativa. Le saludamos a esta hora muy cordialmente a usted que se encuentra a lo largo de la región de la Araucanía y, por qué no decirlo, también a través de la página web de su emisora, donde usted nos sintoniza cada día y se informa de lo que ocurre en la región de la Araucanía. Entramos en materia policial porque dos procedimientos realizados por detectives del equipo modelo territorial 0MT de la Brigada de Investigación Criminal de Traillén permitieron la detención de dos personas por infracción a la ley 20.000 en diligencias coordinadas con la Fiscalía Local de Traillén. El primer operativo se desarrolló en el marco de una investigación por microtráfico, donde detectives efectuaron una entrada y registro a un domicilio de la comuna de Traillén, vinculado al principal investigado. En el inmueble, la PDI encontró una planta de cannabis de 1,5 metros de altura con sumidades floridas, además de un frasco con cannabis en proceso de maceración y 75,88 gramos de marihuana a granel. Por estos hechos, fue detenido un hombre de 34 años, quien no mantenía antecedentes policiales ni encargos vigentes. El imputado quedó a disposición del juzgado de garantía de Traillén para su respectivo control de la detención. En un segundo procedimiento, detectives MT0 concurrieron hasta el centro de detención preventiva de Traillén luego de que personal de gendarmería detectara a una mujer intentando ingresar droga oculta entre su vestuario al recinto penitenciario. Tras las pruebas de orientación respectivas, se confirmó la presencia de cannabis y MDMA, éxtasis, incautándose 51,42 gramos de marihuana y 6 gramos de éxtasis equivalentes. Aproximadamente 112 dosis con un avalúo cercano a 1.120.000 pesos. La detenida de 24 años y sin antecedentes policiales previos fue trasladada hasta dependencias de la PDI, donde además se encontró cannabis oculta en un contenedor de nylon. Los imputados fueron presentados ante el juzgado de garantía de Traillén para el respectivo control de detención.

Vamos al ámbito deportivo, porque la ministra del Deporte, Natalia Ducó, participó en la asamblea del Consejo Sudamericano del Deporte en Asunción, donde se confirmó a Guayaquil como sede de los Sudamericanos Escolares 2026, instancia clave para el desarrollo del deporte formativo y la proyección de la nueva generación del deporte chileno. En una cumbre clave para la integración deportiva regional, la ministra del Deporte, Natalia Ducó, participó en la asamblea del Consejo Sudamericano del Deporte, desarrollada en la capital paraguaya, durante el encuentro que reunió a las máximas autoridades deportivas del continente, se confirmó oficialmente que Guayaquil, Ecuador, será la sede del próximo Sudamericano Escolar 2026 a realizarse en diciembre de este año. La ministra destacó la relevancia de este certamen para el desarrollo de las bases, vinculándolo directamente con el proceso nacional que vive el país. Estamos trabajando para que nuestros jóvenes lleguen en las mejores condiciones a Ecuador. Los Juegos Deportivos Escolares 2026 son el semillero donde nace este sueño internacional, señaló la autoridad. Por su parte, el seremi de la región de la Araucanía, Mauricio Martínez, destacó la proyección regional. Sabemos que nuestra región es semillero de grandes deportistas y los Juegos Deportivos Escolares cumplen un rol clave para este proceso. En el Sudamericano Escolar de Asunción 2025 contamos con 3 representantes en ajedrez, atletismo y natación. Todas mujeres, y este año esperamos aumentar esa participación consolidando una presencia regional más fuerte en instancias internacionales. La ratificación de la sede internacional llega de la mano con la puesta en marcha de los JDE 2026, evento que proyecta una participación histórica de 210.000 jóvenes en todo Chile, en el caso de la categoría sub-14, quienes se consagren como campeones nacionales en la gran final nacional, se realizará en septiembre, el próximo en Valparaíso, serán los encargados de vestir la roja escolar en la cita de Guayaquil, lo que refuerza el objetivo del MINDET y el Instituto Nacional del Deporte de fortalecer la competencia escolar como principal plataforma de detección y proyección de talentos del país.

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son las noticias. Vamos nuevamente al ámbito policial, porque un amplio operativo policial encabezado por la Brigada de Investigación Criminal de Lautaro permitió desarticular una presunta red dedicada al fraude en la tramitación de permisos de la circulación en la municipalidad de Lautaro, en la región de la Araucanía. Las diligencias coordinadas con la Fiscalía Local de Lautaro realizaron durante la madrugada del jueves contemplaron allanamientos simultáneos en 12 domicilios de las comunas de Temuco, Victoria y Lautaro, culminando con la detención de 8 personas involucradas en la investigación por los delitos de fraude al fisco, soborno, cohecho y falsificación informática. Según los antecedentes recopilados, los imputados habrían operado de manera organizada para tramitar fraudulentamente al menos 278 permisos de circulación, reduciendo deliberadamente los montos que se debían cancelar por estos. En el esquema ilícito participarían 2 exfuncionarias municipales, quienes presuntamente actuaban en coordinación con empresas dedicadas a la compra y venta de vehículos. Durante los allanamientos, detectives incautaron 13 vehículos de alto valor comercial, entre ellos camionetas Ford F-150, una Chevrolet Silverado, un BMW X6 y modelos Jeep y Ranger Raptor, además de armamento, municiones, droga y una importante cantidad de equipos electrónicos, además de armas de fuego, municiones de distintos calibres, plantaciones y cannabis procesada, teléfonos celulares, además de notebooks y tablets. El avalúo total de las especies incautadas supera los 300 millones de pesos. El jefe de la BICRIM de Lautaro señaló que esta investigación duró aproximadamente un año. Se basó en los delitos de cohecho, soborno, fraude al fisco, falsificación de instrumento público, además fraude informático, en la cual 2 funcionarias de la Municipalidad de Lautaro, que se desempeñaron entre los años 2018 y 2023, se dedicaban a realizar rebaja a los permisos de circulación, asociándose con distintas automotoras. Posteriormente ganaban ellas una comisión por cada permiso que ellas realizaban, llegando a gestionar aproximadamente 300 permisos fraudulentos.

Vamos a otras informaciones porque preocupación existe en la Araucanía tras conocerse los alcances del decreto 333 del Ministerio de Hacienda que aplica un ajuste presupuestario al sector salud y que en el caso de la región impactará directamente a varios de los sus principales hospitales. Entre los recintos más afectados aparecen el Hospital Dr. Hernán Enrique Saravena, cuyo recorte supera los 1.475 millones, posicionándolo entre los hospitales públicos con mayor disminución de recursos a nivel nacional. La medida forma parte de un ajuste fiscal que impacta a todos los servicios de salud del país y que contempla reducciones cercanas a los 2,5% en distintas áreas del sistema, incluyendo sanitario, incluyendo funcionamiento, inversiones, bienes y servicios.

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0: Un total de 7 atentados se han registrado durante la administración del presidente José Antonio Kast el 11 de marzo en la región de la Araucanía. Todos ellos en la provincia de Malleco, principalmente en las comunas de Coyipulli, Ercilla y Victoria. 3 de estos ataques han tenido como objetivo la quema de vehículos, 5 camionetas y 2 camiones, y en la mayoría de estos a trabajadores quienes han sido encañonados e intimidados con armas de fuego de diverso calibre por parte de sujetos encapuchados. En otros 2 casos se ha disparado en contra de carabineros de la comisaría de Ercilla y una facción que cumplía una medida de protección. A esto se suma el ataque a infraestructura crítica, como los explosivos de una torre de alta tensión y otra de telecomunicaciones de CONAF. La seguidilla de ataques ha generado la creciente preocupación en el mundo agrícola y productivo de la Araucanía. El presidente de la Asociación de Agricultores de Malleco, Sebastián Navellán, confirmó que en lo que va de la actual administración del gobierno se han registrado 7 atentados en la Araucanía, todos ellos en la provincia de Malleco. El dirigente agregó que pese a la visita del presidente Kast a la zona, aún no hemos podido conocer ningún tipo de planificación para saber cómo se va a enfrentar a estos grupos armados y terroristas que han demostrado que siguen operativos, portando armamento, perpetrando robos a pequeños emprendedores que trabajan en sectores rurales, advirtió. El timonel del agro en la zona norte de la Araucanía valoró los operativos realizados por carabineros y coordinados por el Ministerio Público, pero cuestionó que los atentados en la zona demuestran que la capacidad operativa de los grupos radicalizados siga vigente pese al estado de excepción. De esta manera ponemos punto final a la presente edición de Plataforma Informativa. Desde ya agradecemos vuestra sintonía. La invitación cordial es para que usted siga junto a esta emisora, porque tenemos, como siempre, mucho más que entregar para ustedes. Que tenga un excelente fin de semana.
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0: Es la hora 14:59 minutos. Es la hora 14:59 minutos.
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0: Es la hora 15. Un minuto.
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Traiguén, Galvarino y Cholchol, que están conectándose a esta tardecita magistral. Nos acompaña 13 grados en Galvarino, 13 grados en Cholchol, lo mismo para Traiguén. Saludamos a quienes se vienen conectando también a través de nuestra señal online como magistralfm.cl. Recuerda que también nos puedes seguir a través de nuestras redes sociales como Radio Magistral en Instagram y en Facebook. Estamos completamente en vivo y en directo hasta las 6 de la tarde, así que puedes comunicarte, solicitar tus temas favoritos, pedir tus saluditos también al más 56 45 2 75 97 24.

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0: Es la hora 15, 29 minutos.
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0: Ya estamos de regreso cuando son las 3 de la tarde con 38 minutitos. 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Oye, estuvimos viendo durante toda la semana lo que había ocurrido ahí en este caso de amor y delito, los Bonnie and Clyde chilenos. Estamos hablando de Lavín Barriga. Bueno, ¿qué va a pasar con esto? Algo muy entretenido, ¿eh? No está nada de lejos de que esto llegase a ser una película. ¿Sí? All This Money. La historia de Katy Barriga podría llegar al streaming, así es. Según trascendió Prime Video, estaría desarrollando una serie de ficción inspirada en la vida de la exalcaldesa de Maipú y los escándalos judiciales que enfrenta actualmente. El proyecto estaría a cargo de Quijote Films y abordaría la etapa televisiva, de primeramente cuando la conocían como Robotina, hasta el paso por la alcaldía que fue en 2016 hasta 2021. La producción también se va a centrar en las acusaciones del fraude al fisco, malversación de caudales públicos, que hoy mantienen a Barriga en el foco mediático y también a su esposo. Según la información revelada, ya se está gestando esta serie. O sea, esta serie ya va a salir en inicio de 2027. En medio de este complejo también escenario donde mencionábamos ya que involucra también a su marido. Uy, ya, pero mira, hay que hacer plata de alguna forma. Ella lo hizo y se hizo el OnlyFans cuando estaba ahí también en prisión. Y ahora van a llevar este caso al stream. ¿Cómo te la ves? Esto es no perder pero ninguna oportunidad. La verdad es que no estoy tan de acuerdo con el fraude al fisco, el fraude al fisco ni la malversación de fondos, claramente. Pero sí, de cierta forma, capacidad de autosuperación, eso se le aplaudo. Hacer de la depre un streaming. Oye, pero qué buena idea. Me da una idea. Podrían hacer lo mismo con Kaminsky. Estaba mirando las noticias y hasta apareció un vidente así como dando las predicciones de Kaminsky. Qué importante. Pero por lo que estuve yo ahí viendo, lo habían pillado de que si era parte de esta red criminal con el rey David, que era ahí como el loquito. Que era ahí como la persona que la llevaba en esta red de lavado de activos y otros delitos. Bueno, ¿qué era lo que hacía ahí Kaminsky en este espacio? Era que como que hacían como una venta fraudulenta de autos. De autos adquiridos ahí, no del modo legal, claramente. Entonces por ahí salieron algunos audios de WhatsApp y otras cosas que obviamente llevaron al locutor radial a quedar expuesto totalmente. Totalmente. porque él al principio igual había negado que tenía como un lazo. Yo creo que es la primera instancia cuando pasa algo así. Había negado que tenía lazo alguno con el rey David. Sin embargo, aparecieron los audios y ahí ya está todo revelado. Podrían hacer un streaming entre los dos. Yo lo vería de morbo. De morbo yo vería el streaming así como de Kaminsky y Katy Barriga. ¿Cómo estáis, Sotito? ¿Cómo estáis, Kaminsky? ¿Qué pasa, Kaminsky? La Katy Barriga, la Katy Barriga. No, mira, es que... Mira. Acomódese. Es que estaba leyendo aquí la noticia de que ya Video Prime Video, ¿cómo se llama? ¿El derecho? ¿Cómo lo dije?
1: Prime Video.
0: Ya, Prime Video. Prime Video está ya haciendo...
1: Amazon, por lo amigo.
0: Ya. Está planificando, ya está en desarrollo el streaming sobre la vida de Katy Barriga y cómo vivió todo este proceso hasta llegar hasta lo final, lo último que sucedió la semana pasada.
1: ¡Excelente!
0: Oye, no hay una... no desaprovecha ninguna
1: eso
0: oportunidad.
1: Eso es aprovechar, claro, aprovechar
0: eso,
1: la noticia.
0: Eso justamente estaba diciendo y dije, ya, que no estaba de acuerdo con este tema del fraude al fisco, claramente, y la malversación de fondo, pero admiraba la capacidad.
1: O sea, claramente, pero así es como se ha podido hacer documentales, películas y cuánta cosa de.
0: Cierto,
1: de,
0: según son la historia Bonnie, y todo lo que ha pasado. Bonnie and Clyde y Kaminsky. Y Kaminsky, que ahí va de la mano. Podrían hacer un podcast. Claro. Yo lo vería. ¿Tú lo verías?
1: Sí, no, podría hacer una serie completa.
0: Podría hacer una serie completa.
1: Imagínate una serie así a. Modo serie para... Puede ser en Prime, sí, puede ser en Prime. Más, una serie más modo Netflix podría ser la de Kaminsky.
0: La de Kaminsky, sí.
1: Yo auto, sí, cosas.
0: Yo la vería, pero ¿sabes qué? A mí no me cae mal Kaminsky. Yo lo escuchaba en la mañana. Todas las mañanas así como...
1: Sí, sus programas eran buenos. Sí,
0: eran
1: también
0: buenos.
1: Hay que separar también.
0: De hecho, yo me levantaba con Kaminsky. Todas las mañanas así en un momento de mi vida. O sea, no.

0: 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Hoy 15 de mayo, como lo mencionábamos en la mañana, es el Día Internacional de la Familia, donde obviamente se conmemora este vínculo que nos da seguridad, que nos da protección, contención, y que es nuestro primer lazo para que nosotros iniciemos la vida. Pero hay cosas que pasan como solamente en las familias chilenas, ¿o no?
1: En las familias chilenas.
0: Porque solamente aquí en Chile nosotros vimos Romané en familia, ¿o no? ¿Viste Romané? Ya empezamos las novelas de otra vez.
1: Volvimos lo mismo, ¿eh? Vamos a terminar poniendo la canción.
0: No.
1: La familia chilena ve la comedia juntos en familia.
0: Uy, ahí tengo otro tema. ¿Cómo es eso? Porque yo le digo...
1: Yo le decía teleserie.
0: Yo le digo la novela. Veo la novela.
1: No, yo le decía teleserie.
0: ¿Y?
1: Algunos le decían comedia.
0: La comedia.
1: Pero yo creo que es relativo, es según el formato también del... Al fin y al cabo es una serie.
0: Oye, ¿hay algún factor que, por ejemplo, tú puedes reconocer que solamente se vive en una familia chilena?
1: Buena pregunta.
0: Déjame pensar un rato. Pensemos. Mira, ya por... En mi familia... Voy a decir algo que yo creo que ha pasado en varias familias. Cuando llega el primo que no tiene polola hace tiempo. Y aquí viene una pregunta que la hace el tío más detonado.
1: Claro, el tío a la antigua.
0: Usted, sobrino, que no trajo polola, ¿usted es huequereque? ¿Ha escuchado eso alguna vez? Porque eso
1: sí,
0: pasa
1: sí,
0: aquí
1: sí,
0: en Chile
1: sí,
0: nomás.
1: Sí, lo he escuchado y... He compartido con parientes.
0: ¿Y te han dicho algo así?
1: O sea, a mí no.
0: ¿No?
1: Que recuerde.
0: Bueno, yo he escuchado esta pregunta así y he mirado al primo al que le han preguntado esto con cara de como... ¿Estás cómodo? Vámonos. Vámonos de aquí. ¿Qué otra cosa más es bien típica? El contexto. Cuando llega el primo de Santiago al sur.
1: Y siempre con el primo, ¿eh?
0: Siempre con el primo, ¿eh? Porque mira, cuando llega el primo de Santiago al sur pasan hartas cosas porque uno es del sur, entonces como que quiere medio de colocar al santiaguino que viene llegando. Él empieza a mostrar toda tu artimaña sureña.
1: Ya, puede
0: ser. Lo
1: sube
0: arriba de la carreta.
1: Puede ser.
0: Lo manda a picar leña.
1: A mí me pasó, po.
0: ¿Ya?
1: Me pasó que yo cuando era chico viajábamos, veníamos de vacación al sur a ver a mi familia y ver a mis primos.
0: ¿Tú fuiste el primo santiaguino?
1: Yo era el primo santiaguino.
0: ¿Ya?
1: Pero teníamos como... Era parejo esto, era equilibrado, porque yo iba de repente y si no, a veces mis primos iban a Santiago.
0: ¿Ya?
1: Entonces era como también, nosotros vamos a tratarlo como santiaguino. Así como,
0: ¿y cómo que iban? Lo llevan al McDonald's.
1: Uno decía que le vamos a mostrar todas las cosas que ustedes no pueden tener allá. Una cosa así. Y ¿ya? Claro, y justamente era ir al mall, ir a salir en el auto, andar por Vespucio.
0: Por la autopista. Oh, yo no sé cuál es Vespucio. Es que ya quedo puro sur nomás.
1: Bueno, pero a mí me pasaba cuando iba al sur y claro,
0: ¿qué diferencia?
1: Y estaba mi tío y mi tío era como, imagínate, o sea, algo que era muy normalizado para ellos. Para mí era como, Daniel, súbete al camión de la madera, así como, vamos a pasear en el camión
0: de la madera.
1: Yo alucinaba arriba de ese camión.
0: ¿En serio?
1: Ni siquiera necesitaban encender el camión, yo me subía al camión y era feliz.
0: Pobrecito, primo de Santiago. Sí. Ya, mira, eso es una de las cosas que pasa aquí.
1: Jugar en el patio de las casas de mis primos ya era algo genial. Con el olor, con ese olor a leña, ¿cachai? El olorcito ahí de las estufas prendidas, cosa que en Santiago es imposible.
0: Sí, es verdad. Eso, pues de que aquí nosotros acostumbramos mucho a jugar en el patio con tierra.
1: Claro.
0: Y no se da esa realidad en Santiago, sinceramente.
1: O sea, sí, yo jugaba con tierra en Santiago, pero no es lo mismo. Créeme que no es lo mismo.
0: ¿Por qué no? ¿Hay más hormigas?
1: Siento que es más sucio.
0: O sea, es más Santiago.
1: Es muy urbana la tierra.
0: Es más urbano, claro, no es lo mismo. ¿Qué otra cosa más pasa en las familias chilenas? Bueno, chiquillos, si ustedes se acuerdan de algo y nos quieren recordar a nosotros, cuéntenos al más 56 452 75 97 24. Yo como sureña, ¿qué otra cosa pasa en una familia chilena en el Día de la Familia? Bueno, ya mira, esto igual es un tema un poco delicado.
1: Después te voy a contar otra más chistosa. Así que
0: si es que tenemos aquí auditoria animalista, esto puede ser un poquito complicado, pero estamos hablando de la cultura sureña. ¿Y qué pasa cuando tú vas a preparar el cordero?
1: Me tocó de chiquitito también.
0: El cordero.
1: Todo chiquitito.
0: Y verlo, ¿ah? Porque usualmente estás tú comprimido y todo, y se viene la Navidad y pucha, te dejaron el cordero un mes, uno o dos meses antes. Así como de noviembre que tú venías agarrándole cariño al cordero.
1: Y tú que al principio tú no asimilas qué es lo que iba a pasar con el cordero.
0: No, pues tú pensabas que era tu mascota. Amigo, la mascota de la casa. Eso pasa aquí en la familia sureña, de que pasa eso, pues, de que llevan el cordero antes. No lleven el cordero antes.
1: Lo viví con un cordero y lo viví con un chanchito también.
0: Oye, bueno, a mí también me pasó con un cordero eso mismo. Y creo que una de las anécdotas más tristes que tengo dentro de mi vida, nada de gracioso.
1: Yo con el cordero no me sentí mal. Yo creo que era tan chico que no asimilé mucho lo que pasaba. Lo vi todo como algo nuevo. El problema, y aquí no quiero que suene chistoso, ni nada, pero todo el proceso del cordero.
0: ¿Ya?
1: Para que después hicieran el asado con el cordero y la carne quedó dura, malísima.
0: ¿En serio?
1: Yo que soy muy carnívoro, digamos, no pude comer.
0: No podía ser.
1: Yo era chiquitito, así que mis dientecitos no daban.
0: Se vengó ese cordero hasta el
1: probablemente,
0: final.
1: Probablemente.
0: Oye, sí, pero es muy común esto de los... Yo, la verdad, mira, como que sí me gusta el asado cordero, pero omito todo lo demás, como que quedé como bien traumada así de ese...
1: Puede ser.
0: De hecho, no como ni... ¿Cómo es que se llama? En ñache, no como ñache. ¿Tú comes ñache?
1: Ah, no, yo tampoco. No.
0: No me gusta. No.
1: Creo que es mucho. Eso no como, está en otro nivel ya.
0: En general no como vísceras. No como vísceras.
1: Ya.
0: Ya. Oye, nos vamos a ir con música. Y ya regresamos en un ratito más. Vamos a estar recordando un poquito de qué otras cosas. A ver, recuerden ustedes qué cosas más son bien.
1: Yo tengo una que no sé si pasará en muchas familias, pero.
0: A ver, cuéntate que nos vamos a ver.
1: Como familia chilena, ir a un restaurante.
0: ¿Ya?
1: No crean que estoy contando evidencia propia de mi familia. No crean que estoy acusando a mi familia. Pero
0: es su familia.
1: Ir a un restaurante a comer y, no sé, pues, llevarse la servilleta, llevarse como...
0: ¿Ya?
1: Como que ya la familia sentada, como, ya están felices, ya, oye, mira, está sobrando servilleta, pum, para acá. O antiguamente que te ponían cenicero, te ponían cosas así. Y es como el cenicero está bonito, ¿se irán a dar cuenta?
0: Ay, mira, yo nunca...
1: Como detallitos, así como eso, como la servilleta, como un...
0: Nunca...
1: Y el tema es que se pone de acuerdo la familia para...
0: Esto es lo que vamos a hacer en este restaurante y nos vamos a ir en silencio todos.
1: Claro.
0: Mira, yo la verdad es que siempre me llevo los aderezos.
1: Sí, pero que eso, pero que ya son tuyos también, pues, entonces...
0: Me lo llevo porque me da pena, siento que los voy a ir a botar de nuevo, entonces de repente puede salir un sabuchito sorpresa,
1: claro,
0: y tú andas con
1: tu ketchup ahí a la mano. Claro, no es malo guardar eso.
0: Pero nunca he llegado a llevarme el cenicero del restaurante.
1: Bueno, si los coleccionas...
0: En ese caso sí, tiene sentido, tiene bastante sentido. Sí. Ya cuéntenos, chiquillos, alguna vivencia que sea netamente chilena, que tú sientas que pasa en una familia chilena, al más 56 452 75 97 24.

0: Es la hora 16, 7 minutos.
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0: 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Hoy le vamos a enviar un saludo a nuestro amigo que nos está escuchando a través de nuestra señal online desde Victoria. Oye, mira, y nos decía este tema. Esto igual es parte de la familia, yo creo que en general global. No solamente enfocado en la familia chilena, pero tiene que ver con las discusiones políticas en la mesa. Hoy oh. no era aplauso. Igual.
1: Bravo por eso.
0: Oye, pero...
1: Discusiones políticas, religiosas, al final, discusiones como con las que tienen que tomar un bando. Así como que,
0: claro. Mira,
1: pero eso siempre en la sobremesa, esa es la discusión de sobremesa, ya claro. Cuando ya se está pasando la hora.
0: Claro, la sobremesa.
1: De cuando los niños ya están yéndose a dormir, es como que...
0: Claro, o incluso puede ser así como cuando se extiende la cena, la sobremesa claro, de la cena.
1: Claro,
0: ahí empieza, puede que pase eso, esa discusión. Yo, la verdad es que sí lo viví en la época del apruebo y el rechazo, unas conversaciones. Nos salimos del WhatsApp de familia.
1: Ahí quedaba la cena. Siete. Todos llegaban contentos, todos se iban tristes.
0: Sí, pues sí, eso pasó en ese momento. Yo por lo menos confirmo de que efectivamente eso también pasó en ese momento. Yo ahora ya no discuto más. O no discuto con cosas que ya, no, si no estoy de acuerdo, yo nadie me va a hacer cambiar de parecer tampoco. ¿Sí?
1: Claro, está bien.
0: ¿Qué voy a seguir yo ahí discutiendo? ¿Qué otra cosa pasa en la familia chilena? ¿A ti te pasó encontrarte con esta discusión política, religiosa, futbolística?
1: Sí, me pasó, pero siempre pasa cuando llegan los parientes con los que no ves siempre. Pues,
0: claro,
1: donde se genera
0: toda la razón.
1: Ahí donde se genera, ahí como que hay que conversar cosas, así como, bueno, he visto hace tiempo, ¿qué pasó? Y de repente entra el tema.
0: Claro, es verdad, no tiene que ver.
1: Y ahí con... el papá en la casa, ay, pero espérate un poquito.
0: ¡Oh! Sí pasa.
1: Espérate un poquito, es que tú ahí estás mal. Y ahí empezó. Y mientras se está sirviendo así el...
0: Ahí estás mal, oye, sí. Uno de chiquitito va viendo, después ya uno va participando. ¿Ah?
1: Claro.
0: No, oye, sí, súper malo para participar en este tipo de conversa, tú verás.
1: ¿No? Sí, ¿no? Sí, claramente.
0: Sí, así que, bueno, eso sí, sí pasó una situación bien familiar.
1: Familiar.
0: Una dinámica familiar,
1: sí,
0: bastante.
1: Bien bonito, familiar. Bien bonito. Ameno, menos didáctico.
0: Dinámico. Didáctico.
1: Didáctico. Una pausa activa.
0: Oye, otra cosa que se da bastante aquí en la familia sureña, siguiendo con este día de la familia, es...
1: Ya, pero la familia sureña, estamos especificando, ¿no?
0: Es que estamos en el sur. Estamos en el sur. Y estaba pensando en salir a buscar cosas, ¿no? O sea, no, en el sur se sale mucho a buscar,
1: Sí, es que no. Los paseos familiares para acá es aprovechar, claro, ir al campo.
0: Entonces
1: aprovechar
0: tú sales a buscar moras,
1: sí,
0: quizás.
1: Sí, de hecho. Tengo videos con la familia haciendo eso.
0: Piñones, es que estás para el otro lado, pero qué bacán. Creo que yo por lo menos tengo unos recuerdos muy buenos de salir en búsqueda de cositas con el grupo familiar.
1: Sí, de excursión con la familia.
0: De excursión, claro, a buscar algo. Ahora
1: claro, hay cuidando. Champiñones. Cuidando a la tía porque tienes que pasar debajo de la reja, la alambre púa, y tratando de cuidar a la tía que tiene que pasar para el otro lado.
0: Oye, a la tía que se le va el aire también.
1: Pues. Claro, pues la que se cansa y hay que subir ahí al cerro, después pasar el cerco, todo. Pero la tía no quiere darse por vencida, ya va a pasar igual.
0: No, pues ahí va a sentar.
1: De guata pasa por debajo del alambre.
0: Con el coligüe, con el coligüe ahí en la manito.
1: Claro, con el coligüe. Espantando... ¿cómo se me olvidó?
0: ¿Estos los pololos? ¿Estos bichos que
1: pican? Claro, claro.
0: ¿Cómo es que se llaman esos bichos? Yo los conozco como
1: pololos.
0: Hace
1: poco estaban hablando de eso mismo.
0: Sí, bueno, aquí hay más de esos pololos. No hay tantos tábanos. En otros sectores también he encontrado con altos tábanos, pero aquí precisamente me he encontrado con esos que yo no.
1: El tábano es un poco más cordillerano, digamos.
0: Claro, cualquier. El tábano es como esa mosca grande.
1: Claro.
0: El pololo, el que yo le llamo, es este que es como una mariposa, que tiene ese color así como... naranjo con pintita negra, pero es grande. Perfecto. Y sí, pica,
1: sí,
0: fuerte.
1: Sí, sí, sí, sí.
0: Y así yo sí salgo con una rama espantando los pololos. No, si es verdad, si es verdad, estamos hablando de los bichos.
1: Digo, por supuesto, claro.
0: Por supuestamente.
1: Por supuestamente.
0: ¿Qué otra cosa pasa en la familia y que podamos
1: recordar? El paseo
0: recordar?
1: Familiar chileno y ir a la feria.
0: ¿Cuál feria?
1: Ah, no, pero que estoy hablando en general, nacional.
0: Y a un paseo nacional ir a la feria. No sé, yo nunca he ido a la feria con mi familia.
1: No, yo tampoco, pero se comenta mucho eso. Dice, a veces como es como el paseo, es parte del paseo el domingo ir a la feria. Así como.
0: Domingo de feria, ¡ay! ¡Qué santiaguina!
1: Yo no lo hacía.
0: Domingo de feria. No sé, yo voy a la feria aquí.
1: No, claro.
0: ¿Te cuadra? Claro. 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Tengo como hartos recuerdos de vivencia en familia, pero justo ahora que lo estoy pensando no lo estoy recordando muy bien.
1: Yo, no sé, tengo recuerdos de mi tío. Siempre se me viene en la mente mi tío cuando veníamos. Oye, para acá y cuando yo era chico.
0: El tío de
1: mi tío era como que, vamos a salir a pasear, decía. Súbanse todos al jeep. Vamos, ¿ya?, a ir a un río que está aquí a la vuelta, decía, a la vuelta. 3 horas subiendo el cerro en auto.
0: Oye, yo me recuerdo algo así.
1: Teníamos que terminar empujando el jeep.
0: Como que nos hayan subido así como a la camioneta.
1: Sí, atrás en el pickup.
0: Todo atrás en la camioneta, nada, ¿sí?, de silla, no, ni alzadores,
1: subía, yo solo partía y corría atrás del pickup, parabas en el pickup.
0: Sí, nos subían a toda la camioneta y nos llevaban para el río. Creo que una de las buenas vivencias en familia
1: ¿no? No, yo hacía eso y después mi tío, yo no sé de dónde sacaba, mi tío era mágico, era como que su jeep era mágico. Porque nos decía, vamos al río. Llegábamos a un río que estaba 3 horas arriba en la cordillera.
0: ¿Ya?
1: Y nosotros decíamos, oye, pero no trajimos nada, ¿sí? Yo una pelota de fútbol y un pañito así como para tirarse al suelo, nada más.
0: Ya, y él lo tenía.
1: Y mi
0: todo.
1: Tío sacaba carne del jeep, su cordero entero, que no sé de dónde lo sacó.
0: El cordero es parte.
1: Caminaba un poco más lejos, después aparecía, se hacía una espada, se hacía aquí todo, pa, pa, pa. Y terminábamos siendo cordero al palo.
0: Oye, ¿tenía habilidad entonces?
1: No, tenía mucha habilidad. Él vivía siempre arriba de la cordillera, así que.
0: Oye.
1: Era de admirar.
0: ¿Te parece que nos vamos con un temita musical y luego seguimos revisando nuestras memorias?
1: Por supuesto.
0: Sobre estas vivencias familiares chilenas.
1: Me parece excelente.
0: Y bueno, hoy día es el día del pisco, también estuvimos hablando de eso. Vamos a hablarle un ratito más. Pues es un día de tomar pisco en familia.
1: Sí, está todo relacionado.

0: Es la hora 16:29.
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0: 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Más encima yo soy de esa risa silenciosa. Esa risa que se va para adentro. Es que cuando me da risa de verdad, se me va para adentro la risa, ¿me entiendes? Cuando es más de mentira puede ser para afuera, pero cuando...
1: Implosionas.
0: Sí. Ya mira, vamos a... Vamos a hablar de este tema, ¿eh? Que me pareció bastante...
1: Lechugues, paltes, de todo.
0: Es que estamos en un mundo alternativo.
1: Claro, claro. Son verdures, para que estén todas incluidas.
0: Ay.
1: Aquí ¿qué? Incluimos a todo, aquí incluimos a todo.
0: ¿Todas las verduras?
1: Verduras, verdures, verduros.
0: Oye, mira, mira, mira, estaba encontrando, o sea, encontré una noticia que me pareció bastante curiosa, que se trata de que los neandertales sabían más cosas de lo que nosotros creemos que ellos sabían. Y esta noticia dice lo siguiente. Investigadores rusos encontraron la evidencia más antigua conocida hasta ahora de una intervención dental compleja neandertal. Se trata de un diente hallado en la cueva de Chakirskaya, en Siberia, que parece haber sido tratado por caries. O sea, trataron de solucionarlo.
1: ¿Habían dentistas?
0: Habían dentistas neandertales.
1: Mira.
0: Cacha. El descubrimiento indica que posiblemente los neandertales conocían, obviamente, el dolor molar. Es que nadie puede omitir un dolor.
1: Oye,
0: de
1: sí.
0: Muela.
1: Después quiero decir algo.
0: Quiero contar algo. Sabían cómo aliviarlo, indicando que esta especie tenía conocimientos anatómicos quizás más avanzados de lo que se piensa. Kolobova Zeniya, investigadora del Instituto de Arqueología y Etnografía de Rusia, señala que este hallazgo eleva significativamente nuestra visión sobre las capacidades cognitivas y técnicas de los neandertales. Durante mucho tiempo fueron representados como seres simples, guiados por el instinto y carentes de razonamiento. Yo creo que no, si estaban ahí en contacto con la naturaleza.
1: Siempre estaban descubriendo cosas.
0: No creo, yo creo que, claro, se llevaron las primeras impresiones del mundo, ¿no?
1: Exacto.
0: Y, bueno, según lo que detalla el estudio, el diente tiene un orificio profundo que alcanzaba ahí la cavidad pulpar, que es donde viene el dolor, y los análisis revelaron que tenía como una sustancia parecida a un yeso que habían puesto ahí para tapar esa carie.
1: Claro, o sea, le puso quizás algún ungüento, una cosa...
0: Algún ungüento, claro, que haya solidificado ahí el espacio.
1: Oye, ahora todo tiene sentido cuando te hablan en el dentista, porque cuando te están conversando tienes que responder en...
0: ¡No!
1: Quizás ya hablábamos en ese idioma, pues.
0: Quizás sí se entendía eso.
1: ¿Cómo estaba su familia?
0: A mí me pasa, le voy a enviar un saludo también a mi dentista, ya sabe quién es. Se llama Nicole y es muy bacán. Pero, claro, de repente me habla y yo quiero responderle, me dan ganas de responderle porque yo como que tengo ganas de hablar, entonces como que no puedo.
1: Oye, no podría, puedo. Podríamos decir que ahora el dentista es el oficio más antiguo.
0: Podríamos decir exactamente que el oficio más antiguo del mundo son los dentistas.
1: Mira.
0: ¿Sí? Exactamente.
1: Excelente.
0: Sí, tienes toda la razón, qué buena acotación, Sotito.
1: Gracias. Hacemos lo que podemos con lo que tenemos.
0: Con lo que tenemos. 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

Nos vamos a ir a revisar unas noticias que no son muy buenas, ¿ah? Pero yo ya me lo imaginaba que esto iba a ser así. Te voy a comentar, querido amigo, de qué se trata esto. Yo lo veía más o menos.

0: esto dice lo siguiente. Dice que las salchichas, los salames y en general todos los embutidos están perteneciendo al mismo grupo que los cigarrillos en lo que respecta el riesgo de cáncer. Yo creo que todos estos elementos son como ultra, ultra, ultra procesados, a menos que sean los que hacemos en la casa. Estoy segura de eso. Sorry, te tenía ahí.
1: Si solo podía hacer gestos recién, el problema es que no me veían.
0: Un estudio de la Organización Mundial de la Salud volvió a llamar la atención sobre alimentos muy comunes en la alimentación en diaria. Según la Agencia Internacional para la Investigación sobre el Cáncer, vinculada a la OMS, las carnes procesadas fueron clasificadas como cancerígenas para los humanos. Yo creo que sí.
1: O sea, hay un montón de cuestiones. De todas maneras, tiene todo el sentido de que son tóxicas, pues son realmente procesadas y de repente ni siquiera se desconoce un poco su procedencia, pues, de todo lo que se compone.
0: Claro, entre los embutidos que pertenecen al grupo 1 está la salchicha. Yo conocí a una persona que trabajó en una de estas empresas donde fabrica las salchichas.
1: Una salchichería.
0: Una salchichería, ¿no? Una empresa, y me contaba, me dijo así como, no comas más.
1: Sí, porque ahí no comas se más, ven realmente qué la hacen.
0: Es más, también como que en algún momento me encontré con una persona que trabajó en una empresa de productos lácteos y también me dijo algo así como, no comas más queso crema.
1: Sí.
0: Y a mí me fascina el queso crema.
1: Sí, no, sí, es verdad.
0: Y yo creo que, claro, que esto está más que procesado. Que bueno,
1: hay muchas comidas así. La margarina le falta un solo componente para convertirse en plástico.
0: Yo creo que sí, no lo pongo en duda para nada. En el primer grupo que te comentaba están las salchichas, están los embutidos en general, el jamón procesado y el salame.
1: Claro.
0: Yo creo que sí. La evidencia muestra una asociación entre el consumo frecuente de estos alimentos y un mayor riesgo de cáncer colorrectal. La recomendación de los especialistas es clara. Siempre que sea posible, evitar comerlo y priorizar, obviamente, todos los alimentos naturales. Bueno, aquí...
1: Claro. Y eso es lo peor de todo, que el consumo es demasiado. más allá de que pueda ser peligroso, dañino la salchicha como tal, es que se come mucho.
0: De hecho, está dentro de la lista de la compra del supermercado. Está dentro de mi lista.
1: Sí.
0: De mi lista, sí, la mía también. Y también las consumo. Y el
1: ahora,
0: jamoncito.
1: Uno podría optar por salchichas, qué sé yo, artesanales o de otro tipo.
0: Claro,
1: pero
0: el problema es
1: el costo.
0: El precio. Mira, sabes que aquí igual pudiésemos disfrutar un poquito de estos embutidos orgánicos. Aquí hacen harto.
1: Oye, he visto varios videos de cómo hacer la salchicha casera. Y
0: se puede.
1: Muy rica, queda muy rica.
0: Yo creo que sí, de hecho también he visto unos videos de cómo hacer.
1: Igual cómo hacer la longaniza, todo eso. Claro, un jamón también, todo eso. Y no es difícil, casero.
0: La cantidad de sodio que tienen los embutidos es también, realmente también preocupante.
1: Uh-huh.
0: Y el problema es que están insertos en nuestra vida diaria mucho, mucho. Imagínate, sí, que podemos hacer esto en un día. Yo no voy a descartarme ni tirar la primera piedra porque puedo yo hacer esto en uno de los días del mes. Me levanto en la mañana, me tomo un café.
1: Me como un completo.
0: Con un pan con jamón.
1: Ah, obviamente.
0: Comenzamos el día así, con el pan con jabón. Después llega la hora de almuerzo y si estuve apurada, me hago un arrocito con vienesa.
1: Uh-huh.
0: Arrocito con vienesa, y en la tarde, ¿qué me puedo hacer? Probablemente me haga otro pan.
1: Claro.
0: Otro pan con harina súper procesada y le mande salame. Entonces, hay días en que obviamente el consumo de sodio es bastante. Pues,
1: sí,
0: y esto le vas sumando estos pequeños sodios en otras cositas que vas comiendo, porque todo lo tiene.
1: No es solo eso, va sumando más cosas también.
0: Claro, y la verdad es que esto no es solamente un tema del colon, yo creo que afecta también o puede aumentar los niveles de hipertensión más adelante. De hecho, la hipertensión está cada vez abarcando edades más jóvenes.
1: Sí.
0: Es una problemática que tenemos y yo creo que hay que volver siempre al natural.
1: Es
0: difícil cambiar de hábitos, sí.
1: Imagínate, a veces cuando se comenta, te dicen, tienes que comer proteínas. Come un trozo de carne magra para comer proteína, qué sé yo, por una buena alimentación que te puede recomendar un nutricionista incluso. Y uno, en su ignorancia, y lo he escuchado varias veces, decir como, pero unas vienesas.
0: Claro.
1: Estoy comiendo carne, dicen.
0: Claro.
1: Y sí, ahí es donde en esa ignorancia se equivocan.
0: Chuta, igual es complicado hacer el cambio de hábitos. Si es eso, ¿cómo poder darse el tiempo en este mundo que avanza tan rápido, de ir a buscar alimentos que sean más magros?
1: Sí. Es una cosa de tiempo y dinero, lamentablemente, que es lo que siempre nos choca. De tiempo, de no hacer algo más artesanal o algo propio, y dinero, porque al final, ¿por qué se consume tanto el embutido? Porque es barato.
0: es barato y rápido de comprar. Claro. Sí, ese es el tema. Yo creo que la salud, tanto nutricional como chileno, y la salud mental, tienen que ver con eso. Plata y tiempo. Uh-huh. Lamentablemente yo creo que esa es como la base de esta situación, ¿o no?
1: Exacto.
0: Oye, querido amigo, nos vamos a despedir de ti.
1: Sí,
0: debo. Nos vamos a despedir de ti.
1: Debo ir a comprar el salchicha.
0: No. Yo creo que sí.
1: Sí,
0: yo
1: voy a ir directo, sí, a comprarme un completito.
0: Un completito y para la casita y un maruchan.
1: Sí. No, sí, ahora tengo que ir a comprar la once. Ya traje las sopaipillas temprano, ahora tengo que traer.
0: Radioactivo.
1: Radio, claro.
0: Oye, nos vamos a una pausa musical y comercial, chiquillos, y ya regresamos con más a través de la 91.1, 101.3, 93.9.
1: Adiós.
0: Chao, chao. O sea, yo no.
1: Tú no, yo sí.
0: Chao.

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Oye, aquí una noticia que me parece bastante impactante. Y se trata de que el gobierno quiere eliminar el plan de prevención del suicidio. Y en Chile, en nuestro país, hay más suicidios que homicidios. Con el objetivo de reducir el gasto público, el Ministerio de Hacienda recomendó descontinuar el programa de prevención de suicidio que opera actualmente, el cual en su línea telefónica ha recibido más de 227.000 llamados en los últimos 3 años. De la misma manera, esta intención de eliminar una inversión estatal sigue la línea crítica hacia el presidente actual, quien es apuntado como un candidato impermanente al plantear su discurso sin mayor evidencia empírica. De acuerdo con las estadísticas anuales, las muertes autoinfligidas alcanzaron 1.984 casos, mientras que según el Informe Nacional de Víctimas de Homicidio, se reportó en 1.091 fallecidos. Bueno, este el Fono, el asterisco 4141, estuvimos conversando de este tema durante el año pasado, cuando fue el día de la prevención del suicidio, donde estuvimos conversando también con una psicóloga que nos explicaba cómo funcionaba también este número telefónico, donde tú llamas y obviamente empiezas a contar la situación que estás viviendo, te atiende un psicólogo, ellos también proceden en este acto de emergencia también de poder tranquilizar a la persona que está del otro lado de la línea. O sea, la persona que está llamando evidentemente tiene un problema. Yo creo que nadie llama para contar la historia feliz. Y no estamos en el momento de soltar un elemento tan clave para estas 297 personas que estuvieron llamando. O sea, es porque es algo que realmente es necesario. Bajo mi opinión, no correspondería bajar bajar la intensidad a lo que más estamos al debe como país y que es nuestra salud mental. Y debido a esta situación, bueno, hay muchas personas que no pueden pagar un psicólogo o no tienen tiempo derechamente para poder ir. Y esta es la herramienta que tienen, la única herramienta que tiene una persona que se encuentra en esa dificultad de poder comunicarse con alguien que pudiese generar algún cambio de pensamiento y que no lo lleve a que vaya a realizar este cometido. ¿Qué piensas tú? Cuéntanos al más 56 45 275 97 24. Mira, acá sale que según los estudios, en la última década en Chile, incluso el 53% de las muertes son autoinfligidas y correspondería a mayores de 40 años y sobre todo se da un alza en los hombres. No, no es momento, yo digo, de abandonar ni recortar nada que tenga que ver con la salud mental. 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

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Trastornos alimentarios lideran mortalidad psiquiátrica en Chile, especialmente la anorexia nerviosa. A ver, ¿de qué se trata esto? Los trastornos de la conducta alimentaria, especialmente el que ya comentábamos, se han transformado en una de las enfermedades mentales más letales y complejas que afectan actualmente a adolescentes y jóvenes en Chile. Especialistas advierten que la anorexia presenta una de las tasas de mortalidad más altas dentro de los trastornos psiquiátricos, superada únicamente por la sobredosis. Desde las áreas de salud mental alertan que estas enfermedades siguen siendo invisibilizadas, pese a sus graves consecuencias físicas y psicológicas. Además, la falta de coberturas especialistas, los tratamientos suelen requerir equipos que sean multidisciplinarios, con procesos más largos de recuperación. Según lo que explicó la psicóloga clínica Macarena Zuleta, los trastornos alimentarios pueden provocar complicaciones orgánicas severas, que son derivadas de la desnutrición, restricciones alimentarias extremas y purgas frecuentes. Así que, bueno, esto es un tema complicado y que también liga tanto la alimentación como la salud mental. Y si lo relacionamos con la noticia anterior, con esta información, donde está liderando la mortalidad psiquiátrica los trastornos alimentarios, yo encuentro que no es momento como para bajarle la guardia a un tema tan importante en nuestro país. Y yo creo que tiene que ver bastante con lo que se ve a través de las redes sociales, porque se ha vuelto a instalar la delgadez extrema como una nueva especie de moda. Creo que hasta hace un tiempo se había modificado y ya no estaba de moda estar tan delgadito, pero nuevamente se viene a instalar esta nueva moda estándar de belleza. Parecía que hace un tiempo atrás estábamos avanzando hacia una mayor aceptación de los distintos tipos de cuerpo que promovían, de hecho, mensajes publicitarios de amor propio, diversidad corporal. Sin embargo, hoy nuevamente comienza a viralizarse contenido que se asocian directamente a la extrema delgadez como éxito, disciplina, perfección. Los especialistas advierten que muchas de estas tendencias aparecen disfrazadas de bienestar, rutinas saludables, estilo de vida aspiracionales, pero terminan generando una presión estética, especialmente en adolescentes que están pasando gran parte de su tiempo consumiendo este contenido digital. O sea, están reapareciendo las tendencias estéticas que estaban en los 90 y 2000. ¿Se acuerdan? ¿Se acuerdan quienes vivimos esta etapa? Donde era la moda esto de los 90, 60, 90, que ya estamos bastante lejos de eso. Expertos alertan que la exposición constante a estos mensajes pueden afectar la autoestima, aumentar insatisfacción corporal, normalizar conductas poco saludables relacionadas con la alimentación para poder seguir este parámetro. Y claro, las redes sociales muchas veces muestran una realidad que es completamente editada, filtrada, poco realista. Eso es lo que tenemos que tener bien claro. Especialmente en el tiempo de la IA y de las modificaciones corporales, no cada mensaje que aparezca en una red social es realmente fidedigno. Entonces también es el llamado
es a consumir contenido con una mirada crítica. Yo la verdad igual veo hartos videos, y para qué vamos a decir que no, si igual miro harto contenido de internet, busco noticias principalmente, pero para buscarlas y mirarlas con el ojo crítico. Busco noticias para criticarlas, sí, en mi hobby. Últimamente se ha transformado en un hobby más frecuente, pero sí, me había dado cuenta de que vuelve, está regresando esta moda que estuvo entre los 90 y los 2000. ¿Se acuerdan cuando estaban los pantalones a la cadera y eso era? Estar flaquito. Igual tampoco pienso que es saludable de repente extremarse en la obesidad. O sea, hay como un límite.

0: Es la hora 17:32 minutos.
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Oye, mira, esta noticia regional está bastante interesante y se trata de que se une la ciencia y el campo para potenciar el futuro de las leguminosas en grano. A ver. Cerca de 50 agricultores, técnicos y asesores del agro se dieron cita en el Centro de Genómica Nutricional Agroacuícola en Temuco para poder conocer nuevas perspectivas y el rol de los sistemas productivos en las leguminosas de grano. Leguminosas. La actividad realzada en el marco del programa de gobierno, con un aporte de 1.300 millones de pesos, la Araucanía Agroalimentaria abordó temáticas esenciales para las leguminosas en grano, como sus bases también productivas y estratégicas, innovando tecnológicamente y también con formas de innovar genéticamente la resiliencia de las plantas para enfrentar los cambios climáticos, así como la adaptación y el mejoramiento del manejo del cultivo con una visión a largo plazo que permita a la Araucanía transformarse en un polo de ciencia, tecnología y producción de proteína vegetal.

por lo que estoy viendo aquí, se trata de una especie de pancito o hamburguesa hecha en base a legumbres para poder comercializarse. Ahí tenemos una buena proteína directa. Creo que una buena idea poder poder incluir las legumbres a través de algún snack.

estábamos buscando aquí un poquito más de detalles sobre la creación de este nuevo alimento que podría ayudar bastante a los agricultores de la Araucanía y así también a nosotros, quizás proporcionándonos de forma orgánica y más natural también las proteínas que necesitamos. Seguimos con música, 10 minutos nos faltan para las 6 de la tarde. 5 iba a decir, 6 de la tarde.

Bueno, queridos amigos, ya vamos llegando al final de esta jornada. Disfrute su viernes con precaución. Ánimo para quienes vienen ingresando a sus jornadas laborales. Así que tengan una excelente tarde también. 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Nos encontramos mañana a partir de las 3 de la tarde a través de las frecuencias de esta tarde magistral. 101.3 en Traiguén, 93.9 en Galvarino.

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1: Es la hora 18. Un minuto.
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0: buenas tardes, queridos amigos y amigas. Estamos arrancando, estamos iniciando esta programación de día viernes. Viernes 15 de mayo a través de las frecuencias de la Radio Magistral FM. Desde ahora y por las siguientes dos horas te vamos a entregar lo mejor de la programación latina, pop, baladas, románticas y éxitos del recuerdo a través de cada una de las frecuencias, a través de cada una de las estaciones, especialmente en la ciudad de Traiguén. Saludamos a quienes están conectados y conectadas en la 101.3 FM. Estamos también en Galvarino y alrededores a través de la 93.9 y te acompañamos en Cholchol a través de la 91.1 FM. Ustedes se pueden comunicar con nosotros como cada tarde a través de las plataformas sociales de la Radio Magistral. En el WhatsApp habilitado, Magistral Galvarino, 452-513128. 452-513128. Estamos además a través de la red social Facebook e Instagram. 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Esto es Joe Vasconcelos. Escuchamos Huellas.
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Bien, ahí estaba sonando eso que era de José Luis Perales, llevaba por título Por Amor. Estamos en esta programación en vivo en este viernes, compartiendo grandes canciones, y tú puedes solicitar a tu artista o grupo favorito a través de nuestro WhatsApp, el 452-513128, el 452-513128. Ahí está el WhatsApp magistral Galvarino, habilitadísimo. Y a esta hora saludamos en toda la región de la Araucanía. 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Seguimos disfrutando de más canciones, seguimos disfrutando de más éxitos. A esta hora, Abel Pintos, Bailando con tu sombra.

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1: Es la hora 18, 29 minutos.
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Ahí estaba sonando Prince Royce. Y suenan las cosas pequeñas. 18:42. Seguimos con Julieta Venegas. ¿A dónde? ¿A dónde va el viento?

0: Julieta Venegas, ¿a dónde va el viento? Seguimos compartiendo grandes canciones en esta tarde y estamos en Galvarino desde los estudios centrales de la 93.9 FM junto a nuestros amigos de Heladería La Plaza, quienes esperan por ti en calle Independencia 451. 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
0: Cae la noche y ya a esta hora de la tarde en la región de la Araucanía nos vamos a revisar la temperatura. Está bastante fría esta tarde noche de viernes. Tenemos en este preciso instante entre 7 graditos con una sensación de 5. Mientras tanto que en Galvarino y también en Cholchol tenemos 8 grados de temperatura con una sensación de 6. Así que está bastante fría esta tarde, noche ya de viernes en este 15 de mayo. ¿Cómo se nos vendrá el fin de semana en cuanto a temperaturas? Mañana sábado será bastante similar al día de hoy. Vamos a esperar una mínima de 2 grados y una máxima que va a estar en promedio entre los 11 y 12 graditos. Por lo pronto, el día domingo también vamos a tener una mínima de, por ejemplo, en Galvarino, de 1 grado bajo cero y una máxima de 15. Así que se vienen días bastante fríos, al menos el domingo, lunes, martes y miércoles. Las temperaturas mínimas estarían en los 0 grados e incluso algunas por debajo de los 0 grados en cuanto a la mínima acá en algunas comunas de la región.

Sofía. Ahí estaba sonando Álvaro Soler y su era Sofía. 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Y antes de ir con la siguiente canción, les tengo un muy buen datito porque se puede contactar con nosotros y también en sintonizarnos a través de nuestra señal online en la web www.magistralfm.cl. www.magistralfm.cl. Ahí está nuestra señal online habilitada para que pueda establecer comunicación directa, también enterarse de todo lo que sucede en cada una de vuestras comunas con la programación personalizada durante gran parte de la mañana, y en la tarde tenemos la programación en cadena desde Cholchol y luego posteriormente desde la comuna de Galvarino. Así que ya lo sabes, www.magistralfm.cl. Seguimos con la música. Andrés de León.

0: Es la hora 19. Un minuto.
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Se nos fueron ya un par de minutos de las 7 de la tarde con Luciano Pereira, Tu Dolor. Arrancamos esta segunda hora de programa a través de la radio Magistral FM. Vamos a ir de inmediato con otra gran canción, pero antes no olvides que puedes comunicarte con nosotros a través del 45-251-3128, 45-251-3128, es el WhatsApp Magistral. Y nos vamos ahora con Jesse Joy. Esto es Mi Tesoro.

Ahí estaba sonando Coti junto a Manuel Carrasco y Sura Díaz. 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

0: Ahí estaba sonando Morat y suena Vuelvo a ti. Seguimos también compartiendo entre Yen a esta hora. Estamos en Galvarino, Cholchol y en gran parte de la región de la Araucanía. A través de las frecuencias, especialmente a través de la 93.9 FM. 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Seguimos con Pablo Alborán, esto es Prometo, luego Tandy, volvemos.
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1: Es la hora 19:28.
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Estamos de regreso ya en esta última media hora de programa acá en la Radio Magistral. Ahí estábamos escuchando eso que era de Camila a través de las frecuencias 91.1, 93.9 y 101.3 FM. Y por supuesto en la web www.magistralfm.cl. Última media hora de programa. 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Y junto a Heladería La Plaza seguimos entregándote más grandes éxitos. Escuchamos en esta tarde a Soda Stereo.

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Ya nos quedan los últimos minutos para concluir el programa de hoy. Ahí estaba La Llamada del Amor, sonando fuerte a esta hora en Traiguén, junto a Ganadera Traiguén, en calle Lagos, esquina Pérez, frente del mercado municipal. 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

Ahí estaba sonando José Luis Perales, eso era Canción de Otoño. Así estamos llegando al final del programa del día de hoy en esta jornada a través de la Radio Magistral FM. Agradecido siempre de vuestra sintonía que nos brindan en todo momento en la 91.1. Estamos también en la ciudad de Traillén, la 101.3 FM, llene Galvarino y alrededores a través de la 93.9. Agradecemos a quienes permiten que este programa llegue a cada uno de vuestros receptores, nuestros grandes auspiciadores. 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

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Le vamos a extender la invitación para que siga conectado y conectada con nosotros. En breves minutos más arranca la segunda edición del Correo Magistral. Y por supuesto, todas las tardes de lunes a viernes disfrutamos desde las 18 horas esta selección latina, pop, baladas románticas y éxitos del recuerdo. Y los sábados de 18 a 20 horas tenemos también todo el bloque urbano. Como siempre, un honor poder acompañarles. Que tengan una excelente noche. Cuídense mucho. Hasta mañana. Chao, chao, chao.

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1: Es la hora 19:59.
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